0: conducido como un animal, he herido, matado. Físicamente me conduje como un animal. Nueva York era una selva para mí, y la ley de la selva, tú te conduces como un animal. Un animal no sabe la diferencia entre lo que es bueno y lo que es malo. Un animal tiene que matar a otro animal para poder sobrevivir.
1: Nicky conoció el odio cuando era bastante joven. Lleno de amargura, se convirtió eventualmente en uno de los líderes más poderosos de las pandillas de Nueva York.
2: Acompáñenos para que escuche la segunda parte de la historia de Nicky Cruz en la audición de hoy de Enfoque a la Familia. Saludos amigos, Esther Kelly y Alberto Valle les damos una cordial bienvenida a este su programa de Enfoque a la Familia.
1: Para beneficio de nuestros oyentes que no pudieron estar con nosotros ayer, diré que Nicky Cruz, nuestro invitado de hoy, tiene una historia de una niñez sumamente difícil y fue un delincuente peligroso. Pero también es la historia de una vida cambiada y llena de paz, gozo y realización.
2: Su autobiografía, Corre Nicky Corre, ha sido traducida a 43 idiomas y su historia ha sido representada en la película La Cruz y el Puñal. Nicky Cruz estableció la organización Alcance Nicky Cruz para rescatar a los jóvenes callejeros de sus familias falsas y restaurarlos a la familia de Dios.
1: Y como mencionamos ayer, esta serie de programas no es apta para menores. Escuchemos ahora la segunda parte de la historia de Nicky Cruz.
0: Yo me recuerdo que esa fue la última noche que yo lloré. Yo fui desbaratado emocionalmente y psicológicamente. Yo me desplomé, mi cuerpecito, en aquella cama solitaria de muchos años. A las 4:30, como a las 5 de la madrugada, me levanté, grité. El diablo poseyó mi vida, lo dejé. Maldije el vientre y las extrañas de mi madre. Y en ese entonces yo dije, jamás quiero reconocerla como la madre mía. Yo no quiero tener ningún contacto con esta familia. Yo prefiero ser un bastardo que ser el hijo de usted. Y esa noche yo me fui de mi casa. Fue solitario, fue muy triste. Ahora estaba solito y era un niñito. Como Puerto Rico es una isla, puede uno dormir en las playas, en los lugares que no están ocupados. Uno puede comer porque allí puede treparse en un árbol y comer mangos, piñas, plátano, aunque no te digan que era un mono o un chango. Robar. Pero eso no podía reemplazar de yo extrañar mi mamá, mi familia, mis hermanos, porque yo tenía una familia bien grande. 18, 17 hermanos y una hermana. Entonces llegó el momento que fui un problemático, una criatura problemática. Llegó el momento que no podían controlarme, era violento. Empecé a alegrarme con el sabor de la sangre, de torturar. Era un niñito, desbaratar a otro niñito físicamente. Y me gustó, porque yo estaba trasladando en sí un dolor, y con físicamente yo quería que esa persona que sadísticamente reconociera lo que era el dolor, que eso fue una cosa completamente fuera de orden. Entonces, en todo esto que sucedió, yo tenía familia en Puerto Rico, en Nueva York. Entonces, lo más que mis padres llegaron a la conclusión, especialmente mi padre, de mandarme a Nueva York. Y fue ahí, en Nueva York, donde ha sucedido tantas cosas en la vida mía. Y yo me recuerdo muy claramente que lo primero que pasó por mí fue, ahora estoy aquí, yo no quiero vivir con mi hermano. No tenía lugar donde ir, donde dormir. edificios que estaban completamente violados y estaban completamente desechados. Esa era mi casa, ese era mi hogar. Familia, me encontré una familia nueva, una familia que me recibió, una familia que me abrazó. Era la familia de los rechazados, los mamas. He pasado por tiroteos, balas, he estado en guerra, me he conducido como un animal, he herido, matado. Físicamente me conduje como un animal. Nueva York era una selva para mí, y la ley de la selva, tú te conduces como un animal. Un animal no sabe la diferencia entre lo que es bueno y lo que es malo. Un animal tiene que matar a otro animal para poder sobrevivir. Y para mí, eso era lo único que yo tenía. Lo más triste que me sucedió fue que yo pude experimentar por medio de la vida, como experiencia, una cosa que me conmovió, que yo creía que jamás iba a experimentar tal cosa. Y yo me recuerdo en ese entonces que yo tenía un amigo bien cercano a mí. Lo conocí en la calle. Su hogar era un parque. El nombre de él es Manuel Manny. Él nació en Nueva York. Y quiero decirles algo de él, aunque me siento triste que él nunca me vio a mí de esta manera en el Señor. Pero lo que le pasó a Manny fue bien triste. Él nunca conoció a su mamá, nunca conoció a su papá. Su mamá, algo pasó en el matrimonio. Manny tenía alrededor de unos 3 meses. Algo vino sobre ella, un espíritu de opresión vino sobre ella. Y en esos momentos, ella, sin dar ningún aviso, fue y se compró 25 centavos de petróleo, de gasolina. Fue y agarró a Manuel y lo abrazó, lo besó, y luego lo puso en una pizza bien caliente. Lo amarró bien y lo tiró en un canasto de basura. Luego se fue a la azotea y se echó la gasolina, aparó un fósforo y se quemó. Una señora judía encontró a Manny llorando alrededor de las 12 de la madrugada. Estaba muriéndose. Lo llevó al hospital. Manny vivió. Entonces, fue pasado de diferentes padres y padres hasta que él se cansó. Alrededor de unos 11 años, él corrió y dijo: mamá, yo quiero tener ningún papá, ninguna mamá. Voy a vivir mi propia vida y quiero morir en la calle. Fue en la calle que yo lo conocí, en un parque. Fue en la calle que él habló, y la única manera que nosotros podíamos hablar era cuando estábamos bajo la influencia de las drogas. Y yo me recuerdo que él quería ser como yo. Porque yo me peleaba con cualquiera. Es un don del diablo. Tenía una suerte, una rapidez física, con mano, con cuchilla, con revólver. Eso era eso, y una forma, pero salvaje, que yo estuve teniendo de cómo tratar con esas personas sin sentir ningún remordimiento, sin sentirme mal. Y para él eso era una cosa, que yo era como un dios. Y el coraje que yo tenía como jefe de pandilla de tratar a estos muchachos, de dirigirlos. Y él quería ser de los mamás, y yo dije: no,
3: y yo he cometido un error bajo la influencia. Estaba arrebatado bajo la influencia de las drogas tan fuerte que ese día le dije sí. Y cuando yo vine a reconocer el error que yo hice, era tarde, ya lo había dado la palabra mía. Le dimos la iniciación, yo le enseñé todas esas malamañas que se enseñan en la calle, porque yo era un muchacho callejero. Le enseñé cómo usar el revólver, la cuchilla automática, le enseñé cómo robar, pelear, cómo mentir, pero se me olvidó de enseñarle cómo morir. Y yo me recuerdo dos días antes de las Navidades, estábamos riéndonos y estábamos todas estas cosas, y de pronto cinco muchachos han salido y estas sombras se han movido, mi cuerpo se ha desplomado en el suelo, y no puedo ver, sangre está sobre la cara mía, y la mente mía estaba pensando de Manny, y de pronto así con las rodillas y las manos, empecé yo a tratar a ver si podía tocar a alguien, y de pronto yo he agarrado a esta persona, esta silueta que está tirada en el suelo, la he levantado, la he abrazado, le he llamado por el nombre, y él sabía que era yo, él entendió mi voz, no podía hablarme, entonces la cabeza se desplomó y estaba inerte, estaba completamente ido, y en ese momento yo sabía que estaba muerto. Quería llorar, pero no podía llorar. Quería sentir, pero algo en mí estaba completamente tronchado, estaba paralizado. Todas las emociones mías llegaron a un momento de padre. No podía expresar todos los sentimientos. Quería que él supiera, que Manny supiera que yo me sentía mal. De pronto sale una señora gritando. En ese momento tiré la cabeza de él y así como pude irme y salirme de la situación. Toda la sangre mía estaba, la ropa mía estaba pegada a mi propia sangre. Llegué al cuarto mío, ahí fue donde yo he experimentado lo que se llama algo que jamás se me olvidará, y llegué a la conclusión, ahora que soy cristiano, que en los momentos más difíciles, en los momentos más débiles, en los momentos más tristes de tu vida, el diablo te atacará para dejarte sentir con todos estos complejos que tú tienes, que tú no eres nada, que tú estás en esta tierra para morir, que no hay Dios, que no hay esperanza para ti, que nadie te ama, que nadie te quiere. Eso fue lo que yo experimenté, y lo único que vino en la voz de la conciencia mía, como relámpago en la mente mía que venía y salía, eran los pensamientos: mátate, mátate, mátate, tú eres hijo de maldición.
1: A veces creemos ser hijos de maldición, y por llevar una vida llena de violencia y por haber sido tan malos, creemos la gran mentira de que ya no hay modo ni manera de dar vuelta atrás. Se pierde la esperanza y se conforma uno con vivir en un infierno o terminar matándose, creyendo que así va a encontrar paz.
2: Pero la gran noticia es que no es cierto.
1: No.
2: Sí hay esperanza.
1: Así es.
2: Continúa en sintonía mañana para la tercera parte de la historia de Nicky Cruz y descubra cómo él descubrió que sí hay esperanza. Uh-huh. Continúa en sintonía mañana para la tercera parte de la historia de Nicky Cruz.
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1: Y así hemos llegado al final de otro programa producido por Enfoque a la Familia con nuestro invitado Nicky Cruz.
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Esta canción es dedicada a todas las personas que hemos perdido un ser querido, un hijo, un padre, una madre. Reciban fuerzas nuevas.

Momento muy especial para que le demos gracias a Dios por nuestros hijos, por nuestra familia, por nuestros seres queridos y por el tiempo que vivieron con nosotros.

donde no hay que trabajar, donde no hay guerra, donde estaremos en paz por una eternidad, allá te espero, en el cielo. No me digas adiós, sino hasta luego.

¿Quieres ponerte de pie y cantar esta canción con nosotros? Esta canción surgió un día que yo estaba acordándome de mis primeros días de cristiano, y en mis primeros días de cristiano yo me sentía la persona más incapaz del mundo. Yo sé que todos hemos orado alguna vez por inteligencia y sabiduría, pero yo oraba apasionadamente por inteligencia y sabiduría, porque yo sentía que no la tenía. Yo quería que Dios me usara, pero no tenía talento, no sabía tocar ningún instrumento, no sabía cantar o escribir, no creía que podía hablar en público, me sentía totalmente incapaz de servir al Señor. Y ese día me estaba acordando, hace poco, digo, cuando escribí esta canción me estaba acordando de esos días, y me di cuenta que todavía me siento igual, las cosas no han cambiado mucho, me siento totalmente incapaz, y le escribí esta canción al Señor, que habla de no tener nada para ofrecerle, hablando de talento y habilidad. Y cuando reconocemos que no tenemos nada para ofrecerle, Él llena nuestras manos. Él pone sus dones en nosotros, su habilidad, su poder, su amor, para poder ministrar. Si tú quieres que Él llene tus manos de su poder en esta noche, Él lo quiere hacer.

¿Cuál es ese nombre sobre todo nombre? ¿Cómo dice? Jesús. Aplaude fuerte a Cristo.

0: levanta tu grito de guerra. Aleluya. Él es bueno todo el tiempo.
1: 7:40.

Le hemos cantado al Padre de misericordias, pero también hay un Hijo, el Hijo de ese Dios que engendró en nosotros misericordia. ¿Cuántos tienen la experiencia preciosa de conocer a Jesucristo? Alce sus manos. Usted se va a identificar con este canto. Gracias, Señor Jesús.

¿Cómo no agradecerte, Padre, todo lo que has hecho y lo que haces por nosotros? Por el amor tan grande que tienes por tus hijos. Gracias, Padre. Queremos agradecerte a través de esta canción, ese gran amor que tienes por nosotros.

0: Vamos entonces, Colosenses, capítulo 2, del versículo número 8 en adelante. Mirad que nadie os engañe por medio de filosofías y huecas sutilezas, según las tradiciones de los hombres, conforme a los rudimentos del mundo y no según Cristo. Porque en Él habita corporalmente toda la plenitud de la Deidad. Y vosotros estáis completos en Él, que es la cabeza de todo principado y potestad. ¡Aleluya! En Él también fuisteis circuncidados con circuncisión no hecha a mano, al echar de vosotros el cuerpo pecaminoso carnal, en la circuncisión de Cristo, sepultados con Él en el bautismo, en el cual fuisteis también resucitados con Él, mediante la fe en el poder de Dios que le levantó de los muertos. Amén. Pueden tomar su asiento, hermanos, por favor. Carta que el apóstol Pablo escribió tenía, hermanos, varios objetivos, pero el principal de ellos, la razón por la cual Pablo escribió Colosenses, es porque en la iglesia de Colosas había llegado la visita de varias personas que tenían sus propias ideas sobre aspectos religiosos. Por un lado estaban los judíos, quienes siempre continuaban insistiendo en la importancia, según ellos lo veían, de guardar los 10 mandamientos, de la circuncisión, del día sábado, de las comidas, de los días de luna nueva. En fin, ellos hablaban que la manera o el camino por el cual el hombre puede ir a Dios era a través de guardar los mandamientos de la ley. Pero también había en Colosas la visita de otras personas, quienes también habían llegado enseñando cosas todavía un poco más extrañas, como por ejemplo que había que rendir culto y había que rendir adoración a los ángeles. Ahora, todas estas ideas habían caído como un ataque espiritual sobre los hermanos de Colosas, de tal manera que Pablo se ve en la necesidad de escribir esta carta y advertir a la iglesia con respecto a los peligros que ellos estaban viviendo al verse expuestos a este tipo de enseñanzas. Ahora, creo, hermanos, que la situación que los colosenses vivían en esta época es una situación muy parecida a la que hoy en día los hombres tienen que enfrentar cuando se ven expuestos a diferentes enseñanzas, doctrinas, religiones, creencias, tradiciones, supersticiones que vienen a nosotros tratándonos de convencer que el camino para poder llegar a Dios es o bien a través de guardar el día sábado, o tal vez recibiendo determinado bautismo en agua. Otros que piensan que la forma de llegar a Dios es volviéndose mormón. Otros que creen que hay que ir a Dios por la mediación o intercesión de santos, de vírgenes. Otros que creen que el camino a Dios se encontrará a través de la compra y la lectura de revistas u otros libros que ellos venden. Entonces, ante tan grande variedad de ofertas religiosas que se le hacen al hombre, es necesario el poder llegar a comprender qué es lo que Cristo significa. ¿Qué es lo que Cristo significa en el plan de redención que Dios ha preparado para el hombre? Jesús ocupa un lugar central que cualquier persona que en cualquier grado trate de disminuir a la dignidad, al valor, al papel que a Jesús le corresponde en la salvación humana, automáticamente esa persona se estará ya ubicando en una posición fuera de todo respaldo bíblico, y automáticamente puede decirse que esa persona es un engañador o una engañadora, del cual hay que guardarse, porque lo que está en juego no es solamente que si uno está o no está en la verdad, eso es una parte muy importante del asunto, pero lo que a largo plazo está en juego es la salvación o condenación eternas de nuestras almas. Todo está definido por cuál sea nuestra actitud o el lugar que nosotros le damos a Cristo en nuestras vidas. Tanto es así que cuando el apóstol Juan escribe sus cartas, él escribió en una época cuando ya hacía como 60 años que Jesús había muerto y había resucitado. Es decir, Juan había tenido suficiente tiempo, 6 décadas al menos, para pensar bien las cosas. Pero habiéndolas pensado, él llegaba a una conclusión, con respecto a que si uno tuviese que sintetizar todo lo que Dios ha querido revelarnos a través de su palabra, si uno tuviese que comprimir toda la Biblia, este libro que tiene más de 1600 páginas, pero comprimirla en un solo pensamiento, entonces dice Juan, toda la revelación de Dios, todo lo que Dios quiere que nosotros sepamos se reduciría a este pensamiento, que es el siguiente: el que tiene al Hijo, refiriéndose a Jesús, tiene la vida. El que no tiene al Hijo no tiene la vida. Y se acabó. Y cualquiera que haya leído la Biblia y que lo haya hecho con un corazón abierto, de manera que sea Dios quien le guíe, quien le ilumine para entender el contenido de esta palabra, cualquiera que haya leído bajo esas condiciones, sabrá que Juan tenía la razón. Porque toda la Biblia lo que hace es señalar a Cristo. Todo el Antiguo Testamento señalaba al Cristo que habría de venir. Y todo el Nuevo Testamento señala hacia el Cristo que vino y en el cual nosotros tenemos la vida. De tal manera que vuelvo a repetirle lo que Juan dice: el que tiene al Hijo de Dios, a Jesús, él tiene la vida. El que no tiene al Hijo no tiene la vida. La clave entonces viene a ser que nosotros hagamos un examen y nos preguntemos si realmente tenemos una relación personal con el Hijo de Dios bien establecida, bien fundamentada, de manera que podamos decir que tenemos al Hijo. Pues si no lo tenemos, uno bien pudiese ser muy religioso. Usted, si quiere, podría adorar a ángeles como lo hacían estos fulanos que habían llegado a Colosas. O si usted quiere, podría guardar mandamientos, guardar el sábado, abstenerse de ciertas comidas. Es decir, el hombre puede hacer lo que se le ocurra. Pero cualquier cosa que el hombre haga queda muy lejos del valor que la persona de Jesucristo tiene en el plan redentor de Dios. Es un valor inmenso. Y a la vez, la posición que el Hijo de Dios ocupa es insustituible. Nadie puede tomar ese lugar de Cristo. Y por eso le digo, cualquiera que piense en disminuir al valor, a la grandeza, al papel que a Jesús le corresponde como Salvador de la humanidad, esa es una persona que automáticamente está corriendo hacia las tinieblas y dándole la espalda a la luz de vida, el cual es el Señor Jesús. Por eso, siendo así las cosas, es que ahora Pablo exhorta a los colosenses, y como lo dice ahí en el versículo 8, él advierte: mirad que nadie os engañe por medio de filosofías y huecas sutilezas, según las tradiciones de los hombres, conforme a los rudimentos del mundo, y no según Cristo. Lo que él está diciendo es que todo lo que se aparte de Cristo es un engaño. Ahí lo dice claramente el versículo 8: que nadie os engañe. engañarnos haciéndonos seguir filosofías, huecas sutilezas, tradiciones o rudimentos del mundo, que es la forma que Pablo usa para referirse a la ley de Moisés. Y todo eso no según Cristo. Cristo es el único Salvador.
1: ¡Aleluya!
0: Fuera de Él no hay vida. Fuera de Él no hay oportunidad que el hombre pueda abrigar ni la más mínima esperanza de salvación. Por eso resulta tan importante que nosotros podamos preguntarnos a nosotros mismos, ¿cuál es, hermanos, la razón de nuestra esperanza? ¿En qué nos apoyamos? Un día tendremos que vernos de cara a la eternidad. Y cuando eso ocurra, de algo nosotros tendremos que echar mano. Pero Pablo dice que cualquier cosa de la cual nosotros queramos aferrarnos o echar mano, se descubrirá en ese día como un engaño terrible. Un engaño, porque resulta que todo lo que el hombre pueda haber preparado aparte de Cristo, dice Pablo, son puros cuentos, puras historias, puras tradiciones, puras sutilezas huecas, filosofías, que nada aprovechan a la vida del hombre. Lo único que puede aprovechar al alma del pecador, la única esperanza real, se llama Jesucristo, el Hijo de Dios. Él es el verdadero camino de salvación, porque en Él nosotros tenemos la plenitud, es decir, la totalidad de lo que el ser humano necesita para poder presentarse delante de Dios. En Cristo está todo. Y encerrándose en Cristo, la misericordia, el perdón, todo lo que aquí Pablo enumera, entonces no tenemos necesidad de nada más que del Hijo de Dios. Entonces, todo el mensaje del Evangelio se reduce a esa verdad. Una verdad muy sencilla, que el hombre ha tratado de complicar de diversas maneras. El hombre ha tratado de confundir, ha tratado de hacer difícil lo que es fácil, de hacer complicado lo que es sencillo. El hombre ha tratado de, ¿qué le digo?, que la gente no entienda lo que Jesús quiso que hasta los niños lo entendieran. Y es esa verdad que en Jesús nosotros estamos completos, que no necesitamos ceremonias, incienso, candelas, bautismos, revistas, alimentos, dietas y tantas cosas que la imaginación humana puede urdir, inventar, diseñar. No necesitamos de nada de eso. Lo que necesitamos es tener a Cristo, el Hijo de Dios. Porque uno puede estar lleno de ceremonias, vestirse de manera religiosa, ser fiel en el cumplimiento de una lista de mandamientos que la religión podría darle. Nosotros podríamos tener ceremonias comunes o ceremonias raras, Pero todo eso que nos aleja del Hijo de Dios, definitivamente se vuelve un engaño. Entonces, yo le pregunto una vez más, porque este es un asunto muy serio. ¿Cuál es su esperanza? ¿En qué es? ¿En lo que usted se apoya? Porque fuera de Él no hay esperanza alguna. Porque en Él Dios ha reunido todo lo que nosotros necesitamos para poder tener la salvación. Dios lo reunió todo en Él, y entonces viene y nos entrega el don de su Hijo. Nos lo da como un regalo para que creamos en Él. Y si nosotros creemos en Él, entonces es cuando tenemos la vida. Pero si no le tenemos a Él, no le tenemos a Él, y no tenemos la vida, y no tenemos la salvación. Y al no tenerle a Él, no tenemos esperanza, porque fuera de Cristo no hay otro camino. Entonces, fuera de Cristo lo que queda son las filosofías, las huecas sutilezas que le vengan a usted con historias, con cuentos, que no hay que dejarse hacer transfusión de sangre, que no hay que comer comida de cerdo, que no hay que hacer esto, que no hay que hacer lo otro, dándole historias engañosas, apartándole de Cristo, cuando en realidad Él es la única esperanza que nosotros podemos tener. Por eso, no estamos anunciando a un hombre, no estamos anunciando una iglesia, no estamos anunciando una religión, no estamos anunciando ceremonias, no estamos anunciando dietas religiosas, estamos anunciando que Jesús es el camino, la verdad y la vida, y que nadie viene al Padre sino por Él. Él es el único camino. No hay otro nombre dado a los hombres en el cual podamos ser salvos. Solamente el nombre bendito del Hijo de Dios. Jesús se llama Él. Y lo que importa es que usted pueda establecer una relación personal con Él. Usted si quiere, puede cambiarse de religión 2, 3, 4, 5 veces, pero eso no producirá en usted ningún beneficio, porque no hay religión verdadera. Lo que verdaderamente importa, y quién es la verdad, es Jesucristo, el Hijo de Dios. La idea es que usted lo conozca a Él, que usted pueda tenerlo en su vida, recibirlo como su Salvador, que Él venga para cambiarle, para revolucionar todo cuanto usted es, todo cuanto usted piensa, que pueda hacer de usted un hombre nuevo, una mujer nueva. Y entonces, cuando su vida es así transformada, usted en Cristo estará completo. Ahí ya no habrá más necesidad. Usted podrá decir, como dice un himno y algo viejito, satisfecho estoy. Porque en Cristo el ser humano encuentra satisfacción total. Porque Él es quien efectivamente llena nuestras expectativas espirituales, cosa que no puede hacer la religión, cosa que no puede hacer la tradición, lo que no puede hacer lo que el hombre se ha inventado, lo que no puede hacer la filosofía, lo que no puede hacer los engaños sutiles. Cristo lo puede hacer. Él puede llenarnos, porque en Él, dice el versículo 9, habita corporalmente la plenitud de la Deidad. En Él está la plenitud. En Él está el perdón, la justificación, el bautismo, dice Pablo, e incluso para los que están ahí locos por la circuncisión, hasta en Él hemos sido circuncidados. Es decir, no necesitamos más que a Cristo. Y usted no necesita más que a Cristo. O sea, aquí no es, mire, y aquí qué es prohibido. Y ustedes, pues, ¿qué es lo que creen? Y aquí, ¿cuáles van a ser mis obligaciones? No se trata de ponerle nuevas ideas o filosofías o tradiciones o reglamentos, sino que se trata de establecer una relación de persona a persona, porque Jesús es una persona. Él está aquí, Él es real. Él resucitó. Él se mueve en medio nuestro. Y la confianza no será que si es católico, que si es evangélico, que si es mormón, que si es testigo de Jehová, que si es adventista, que si es gnóstico. La salvación está más allá de eso. Y ese más allá es Cristo, el Hijo de Dios. Él es una realidad presente. Y por cuanto Él es una realidad presente, la salvación que Él otorga, que es el mismo, es Él mismo. La salvación es algo que Jesús tiene y se lo da. Él es la salvación. Tener a Jesús es tener la salvación. Entonces, cuando le recibimos a Él, estamos recibiendo la vida. Y así, el que tiene el Hijo, tiene la vida. Pero el que no tiene al Hijo, no tiene la vida. Entonces, usted puede tener lo que usted quiera. Y puede practicar o haber practicado la religión que usted practique. Hacer las ceremonias que usted haga y que usted diga, ah, si es que esta tradición la venimos haciendo desde que la bisabuelita fue quien la enseñó. Bueno, está bien. Pero, ¿tienes o no tienes a Cristo? Y la pregunta no es si usted ha oído hablar de Él. La pregunta no es que si usted cree que existió o no existió Él. No, no es eso. Sino que, ¿lo tiene o no lo tiene? Tenerlo significa que Él es el Señor de su vida. Quien gobierna todo su destino, sus decisiones, su vida, todo cuanto usted hace gira en torno a la persona del Hijo de Dios. Pero cuando hacemos la voluntad propia, entonces Jesús no es el Señor de nuestra vida. Y usted puede creer que Él vino hace 2000 años. Y usted puede creer que Él es el Hijo de Dios. Y usted puede creer que Él es el Salvador. Pero mientras Él no sea el Señor de su vida, aún no puede decir que tiene al Hijo. Y como Juan lo dice, el que no tiene al Hijo, no tiene la vida. Así de sencillo. No es necesario que usted se ponga a pensar y diga, bueno, a ver cómo salgo en el día del juicio. No, mejor dígame ya, ¿tiene o no tiene al Hijo? Y yo le digo ya, ¿cómo usted saldrá? Si usted no tiene al Hijo, no tiene que esperar que venga el juicio final. Ya le digo yo que si no tiene al Hijo, no tiene la vida. Y ese no es invento mío. Es lo que la Escritura dice. Es, como le digo, el resumen del Evangelio. Por eso no deje que le den, hermano, mentira por verdad. Porque si tratan de apartarlo de Cristo, le apartan de la vida, se pierde la salvación. Pero por eso hoy estamos anunciando a Cristo. Estamos invitando a los hombres y a las mujeres para que vengan a Cristo. Aquí no estamos hablando que esta es una mejor religión, que esta es una bonita iglesia. No estamos hablando de eso, sino que anunciamos que en Cristo está la vida, que Él es el Salvador, y que todo aquel que en Él cree no se pierda, sino que tiene vida eterna. Eso es el Evangelio. Es muy claro, ¿verdad? Muy, muy fácil de entender. Pero los hombres lo han hecho muy complicado. Eso es lo que, solo eso puede hacer el hombre, echar a perder las cosas buenas de Dios. Pero usted no deje nuevamente que lo engañen. Crea en el Hijo de Dios. Y si lo tiene a Él, ahí lo dice, en Él habita corporalmente toda la plenitud de la Deidad. Y por si alguno todavía tiene duda, el versículo 10 dice, y vosotros estáis completos en Él. ¿Entiende? Estáis completos en Él. El que tiene a Jesús, a ese ya no le falta nada. No es que, bueno, ya creí en Jesús, ya lo tengo como mi Salvador. Ahora, ¿qué sigue? ¿Qué más tengo que hacer? Nada. Ya tiene a Jesús. Ahí dice la Escritura, estáis completos. Ya no tengo que hacer otro papeleo, no. Ya no tengo que sacar otro documento, no. Eso es todo. Sí. ¿Me puedo retirar? Sí. Porque el que tiene al Hijo tiene la plenitud, y en Él estamos completos. Por eso, si usted todavía no tiene a Jesús como su Salvador, yo le invito para que lo reciba hoy. Esa es la clave, el único camino de vida, y cualquier otra cosa que le den, lo están engañando. Conozco una iglesia que tienen un dicho que dicen, no permitas que el diablo te dé salchicha cuando Dios te quiere dar bistec. ¡Aleluya! Así dicen esa iglesia, lo dicen a coro todos. Pero yo le digo, no permita que el diablo le vaya a dar filosofías, tradiciones, bobadas de esta tierra cuando Dios quiere darle a Cristo. Así que, ¿qué prefiere? ¿Qué prefiere usted? ¿Estar comiendo tortilla dura cuando Dios quiere darle el pan vivo que descendió del cielo? Por eso le digo, no se deje engañar. Y esa es la gran advertencia que Pablo hace a los colosenses: mirad, cuidado, abrid bien los ojos, que nadie os engañe. Que nadie te engañe a ti, haciéndote pensar que puede haber otros caminos de vida cuando solo hay uno, y ese es Jesucristo, el Hijo de Dios. Amén. Vamos a orar, vamos a cerrar nuestros ojos, hermanos. Y teniendo los ojos cerrados, le invito también a que usted incline su rostro. Pues vamos a hacer una oración. Pero antes de orar, yo quiero invitar, si hay con nosotros amigos o amigas que todavía no han recibido a Jesús como su Salvador personal. Porque quizás usted ha estado buscando la salvación por otros caminos. Quizás en religiones, en costumbres, martirizándose usted mismo. Pero la Biblia dice: en Él estáis completos. En Él fuisteis circuncidados. En Él fuisteis sepultados. En Él fuisteis resucitados. Todo lo tenemos en Él. Yo invito entonces a cualquier amigo o amiga que necesita hoy recibir a Jesús como su Salvador personal. Ahí donde está sentado o sentada, yo le invito que usted nos indique su deseo de recibir a Jesús. Para hacerlo solamente debe levantar su mano en el lugar donde está, para que podamos orar por usted. Cualquier persona que es primera vez que entregará su vida al Señor, yo le invito, puede levantar su mano. Venga a Cristo, recíbale a Él. Mirad, dice la Biblia, que nadie os engañe, pues no hay otro camino, solamente Cristo es el Salvador. ¿Hay alguien? Puede levantar su mano. Venga, vamos a orar por usted ahora mismo. Con toda confianza, acérquese al Hijo de Dios. Él le recibe, porque Él es el único camino. En Él usted estará completo. Reciba a Cristo y ya lo tiene todo. Tiene la vida, tiene la salvación, porque Él es la salvación. ¿La quiere? Recíbala. Abra a Jesús, a Jesús su corazón. Levante su mano y venga, vamos a orar por usted. Hoy el Señor le está llamando. Venga con toda confianza. Es Jesús quien le espera, quien le llama. Fuera de Él no hay en quien podamos confiar. Acérquese. Cristo le invita a venir. ¿Quiere usted pasar? Levante su mano. O si hay alguien que se ha alejado del Señor y necesita hoy reconciliarse, también este es el momento.

cualquiera que es, se ha alejado del camino del Señor, pero necesita hoy reconciliarse. Puede levantar su mano. Venga, vamos a orar por usted. Vamos a hacer ya la oración, pero no deje pasar esta oportunidad.

joven que pasa. Dios le bendiga. Bienvenido. Otra persona que necesita venir para recibir a Jesús. Puede levantar su mano. Oraremos por usted. Muy bien, aquí hay otro joven que pasa. Dios le bendiga. Bienvenido. Si hay otra persona, hoy es el instante de hacerlo.

0: finalizar ya la invitación. Pero si hay alguien más,
1: cambia, Señor.
0: Aproveche hoy.
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0: Ya no hay nadie más. No hay nadie más.
1: Mi corazón.
0: Muy bien, aquí hay otra persona.

0: Vamos a orar entonces por estas personas que han pasado al frente. Y al mismo tiempo, hermanos, pidámosle a Dios que Él nos ayude para no ser engañados. Oremos. Padre, gracias por habernos dado en tu Hijo todo lo que necesitamos para tener la salvación. Señor Jesús, gracias porque día a día tú continúas añadiendo los que han de ser salvos. Gracias por estas personas, estas vidas, Señor, que tú has rescatado. Te pido ahora, perdónales, lávales con tu sangre, al igual que los oyentes de la radio, que abren su corazón en cualquier lugar donde se encuentran. Señor, perdónale.
1: Exalten a Dios con sus gargantas. Alaben su nombre con

aplauso fuerte al Señor. Aleluya, aleluya. Gloria a Dios, gloria a Dios. Nos vamos a poner de pie, mis hermanos. Sabemos que el Señor está aquí en medio de nosotros. A su nombre. Toda la noche sin parar. ¿Cuántos están dispuestos? Llenos con odio de alegría. Llenos del Espíritu. Danzando, alabando al Señor toda la noche. Cantemos al Señor con

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Nuestro Dios y Padre Celestial, te damos gracias porque una vez más nos concedes la oportunidad y la bendición de hacer llegar tu palabra a tantas vidas por medio de esta red de emisoras de impacto evangelístico. Te suplicamos, oh Padre, que hagas prosperar tu palabra en cada corazón y que tu palabra produzca

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1: Dios no puede mentir, Tito 1:2. Dios es infinitamente justo. Su divina justicia demanda el castigo, la muerte y la condenación del hombre. Dice la sentencia divina, el alma que pecare esa morirá. Ezequiel 18:20. Si Dios fuera a tratar al hombre únicamente conforme a las demandas de su justicia, exterminaría por completo al hombre. Dios es infinitamente misericordioso. Su divina misericordia reclama el perdón para el hombre. Dios dice, venid luego. Si vuestros pecados fueren como la grana, como la nieve serán emblanquecidos. Si fueren rojos como el carmesí, vendrán a ser como blanca lana. Isaías 1:18. Dios es infinitamente santo. En su perfecta santidad no puede ignorar ni pasar por alto el pecado del hombre, pues de hacerlo violaría por completo las demandas de su justicia. Dios es infinitamente sabio. En su divina sabiduría prepara y ofrece el gran plan para la salvación del hombre, atendiendo las demandas de su justicia y de su misericordia. Oh profundidad de las riquezas, de la sabiduría y de la ciencia de Dios, cuán insondables son sus juicios e inescrutables sus caminos. Romanos 11:33. Dios es infinitamente poderoso. Al impacto de su divino poder tiembla la tierra y el universo. Dice la declaración bíblica, una vez habló Dios, dos veces he oído esto, que de Dios es el poder. Salmo 62:11. En su infinito poder, Dios lleva a cabo el plan de salvación sin fallar en un solo detalle. Dios es infinitamente recto. En su divina rectitud no impone la ejecución de su divino plan. Y surge la pregunta, ¿quién irá por nosotros? Isaías 6:8. Y viene la respuesta, he aquí vengo, en el envoltorio del libro está escrito de mí, el hacer tu voluntad, Dios mío, me ha agradado. Salmo 40:78. Dios es infinitamente bueno. No pudiendo el hombre salvarse a sí mismo, nos dice la Biblia, que se manifestó la bondad de Dios nuestro Salvador para con los hombres y nos salvó. Tito 3:4. Dios es infinitamente amoroso. Su divino amor se ha manifestado de modo sin igual, pues de tal manera amó Dios al mundo que ha dado a su Hijo unigénito para que todo aquel que en Él cree no se pierda, mas tenga vida eterna. Juan 3:16. Dios es infinitamente unido. Su divina unidad es perfecta de toda perfección. Siendo tres divinas y distintas personalidades o personas, Padre, Hijo y Espíritu Santo, con vida propia en sí mismos, Juan 5:26, empero están perfectamente unidos. Esta distinción y a la vez esta unidad del Padre, del Hijo y del Espíritu Santo se advierten desde el principio de la Biblia y satura las páginas del Nuevo Testamento, a la vez que distingue a los tres atribuye divinidad y presenta a los tres unidos, realizando funciones distintas en el plan único de la redención humana. El Padre ama, el Hijo redime, el Espíritu Santo santifica. Esta unidad compuesta es tan perfecta que los tres son como uno, uno en naturaleza, uno en amor, uno en divinidad, uno en mente, uno en propósito, uno en poder. Juan 16, 3, 17, 11, 21 y 24. En esta unidad perfecta de la divinidad no se puede preferir y escoger a uno de los tres y desestimar a los otros dos. Hay los que escogen al Padre y dicen que nuestro Señor Jesucristo es una criatura como nosotros y que el Espíritu Santo es una influencia. Otros escogen al Espíritu Santo y dicen que el Padre y el Hijo están inactivos y que la Biblia ni hace falta porque y que ellos se guían por el Espíritu. Otros escogen al Hijo, a Jesucristo, y dicen que es el mismo que se manifestó como Padre y luego como Espíritu Santo, y que eso de Padre, Hijo y Espíritu Santo son meros títulos de una misma persona. Esto es inadmisible y sin fundamento, porque la Biblia claramente enseña que Jesucristo existió siempre con el Padre antes de la creación del mundo. Juan 17, 5, 24. Primera de Corintios 10, 4. Y antes de toda creación, Colosenses 1, 17. Que siempre ha existido en un estado de coigualdad con el Padre. Filipenses 2, 6. Que creó este mundo conjuntamente con el Padre y que sostiene todas las cosas, Colosenses 1, 16 y 17, Primera de Corintios 8, 6, que para redimir la raza humana, Él se hizo hombre, Gálatas 4, 4, Juan 1, 14, que Él es el Hijo del Padre, Romanos 8, 22, y que es Dios Hijo, Romanos 9, 5, puesto que la Biblia enseña que el que escoge uno y menosprecia a los otros dos no tiene a ninguno de los tres. Primera de Juan 2:23, Segunda de Juan 3:9-11. Nosotros queremos, amamos, servimos, obedecemos, adoramos al Padre, al Hijo y al Espíritu Santo. Tan distintos y tan unidos son el Padre y el Hijo y el Espíritu Santo que la Biblia nos enseña a orar y pedir al Padre en el nombre del Hijo y con la ayuda del Espíritu Santo. Juan 14, 15, 16, 16, 23, Romanos 8, 26 y 27. Tan distintos y tan unidos son el Padre, el Hijo y el Espíritu Santo que se nos ordena a bautizarnos en agua en el nombre del Padre y del Hijo y del Espíritu Santo, Mateo 28, 19. Esa unidad compuesta del Padre y del Hijo y del Espíritu Santo es la que el Señor Jesús toma como base para orar al Padre para que los suyos sean uno, así como el Padre y el Hijo son uno. Juan 17, 11, 21 y 22. Dios es infinitamente verdadero. Su divina verdad debe ser aceptada tal cual Él nos la ha dado. No puede ser alterada, quitada, añadida, adulterada, ni falsamente interpretada. Es fundamental y básico para la salvación de nuestras almas creer el testimonio de las Sagradas Escrituras con respecto a la distinción y a la unidad del Padre, del Hijo y del Espíritu Santo. El Hijo, o sea, nuestro Señor Jesucristo dijo, pero cuando venga el Consolador, esto es el Espíritu Santo, a quien yo os enviaré del Padre, el Espíritu de verdad, el cual procede del Padre, Él dará testimonio acerca de mí, Juan 15, 26. Mas el Consolador, el Espíritu Santo, a quien el Padre enviará en mi nombre, Él os enseñará todas las cosas y os recordará todo lo que os he dicho, Juan 14, 26. Salí del Padre y he venido al mundo. Otra vez dejo el mundo y voy al Padre, Juan 16, 28. Padre, yo en ellos y tú en mí, para que sean perfectos en unidad, para que el mundo conozca que tú me enviaste y que los has amado a ellos como también a mí me has amado. Juan 17:23. Y el apóstol Juan escribe, porque este es el testimonio con que Dios ha testificado acerca de su Hijo. El que cree en el Hijo de Dios tiene el testimonio en sí mismo. El que no cree a Dios le ha hecho mentiroso, porque no ha creído en el testimonio que Dios ha dado acerca de su Hijo. Primera de Juan 5:9-10. Hijitos, si alguno hubiere pecado, abogado tenemos para con el Padre, a Jesucristo el justo. Primera de Juan 2:1. Y nosotros hemos visto y testificamos que el Padre ha enviado al Hijo, el Salvador del mundo. Todo aquel que confiesa que Jesucristo es el Hijo de Dios, Dios permanece en él y él en Dios. Primera de Juan 4:14-15. Cuando creemos y aceptamos estas verdades, tal cual están reveladas en las Sagradas Escrituras, tenemos victoria en nuestra vida cristiana, pues la Biblia dice, ¿quién es el que vence al mundo, sino el que cree que Jesús es el Hijo de Dios? Primera de Juan 5:5. Pero cualquiera que se extravía y no persevera en la doctrina de Cristo, no tiene a Dios. El que persevera en la doctrina de Cristo, ese sí tiene al Padre y al Hijo. Si alguno viene a vosotros y no trae esta doctrina, esto es de la distinción y la unidad del Padre, del Hijo y del Espíritu Santo, no lo recibáis en casa, ni le digáis bienvenido, porque el que le dice bienvenido participa de sus malas obras. Segunda de Juan 1:9-11. Si en la Deidad no existieran el Padre, el Hijo y el Espíritu Santo como tales, entonces tal relación y tal revelación no nos hubiese sido dada, pues Dios no puede mentir ni engañar. Sea Dios veraz y todo hombre mentiroso. Romanos 3:4. Amados, dice la Biblia que ninguna mentira es de la verdad. Primera de Juan 2:21. Quien habla mentira en defensa de su doctrina, queda establecido que su doctrina es falsa. Hay quienes ocultan su doctrina unitaria porque saben que si se declaran públicamente, todo su andamiaje se le va al suelo. Se les oye mencionar mucho el Padre, el Hijo y el Espíritu Santo, pero en su fuero interno los mencionan como meros títulos de una misma persona, pues no creen en la personalidad real y verdadera de las tres divinas personas. Quien oculta lo que cree y lo que es por conveniencias o ganancias, no es digno de confianza, es engañador. Es muy triste que las almas se pierdan sin nunca haber escuchado el Evangelio, pero es más triste que se pierdan conociendo del Evangelio, pero escuchando espíritus de error y doctrinas de demonios. Amados, este es el mensaje, esta es la doctrina y este es el Evangelio que proclamamos por doquier. No lo ocultamos, la Biblia no lo oculta, Dios no puede mentir. Necesitamos la oración de todo el pueblo de Dios para ser fortalecidos en el Señor. Necesitamos la cooperación de todos para seguir avanzando por medio de las ondas radiales, de la página impresa, de nuestro ministerio personal, de la correspondencia, del ministerio de los que colaboran con nosotros y de los obreros que ayudamos en los campos misioneros, de pueblo en pueblo, de ciudad en ciudad, de país en país, de continente en continente, sí, por los caminos de América y del mundo, llevando este mensaje de vida y de salvación, de sana doctrina y de obediencia a las órdenes del Maestro que dijo, id y haced discípulos a todas las naciones, bautizándolos en el nombre del Padre y del Hijo y del Espíritu Santo, enseñándoles que guarden todas las cosas que os he mandado. Y he aquí yo estoy con vosotros todos los días hasta el fin del mundo. Mateo 28:19-20. Amigo, Dios no puede mentir. Él dice, si no os arrepintiereis, todos pereceréis igualmente. Ven ahora al Señor arrepentido de todos tus pecados y Él te salvará. Hermano, mantente firme en la palabra de Dios y en la sana doctrina. Oremos. Oh Dios mío, te suplico, salves estas almas que vienen a ti ahora. Libértales de las cadenas del pecado y del error. Señor, bendice a todo tu pueblo y que sigamos la verdad de tu santa palabra. En el nombre de Jesús, nuestro Señor. Amén.
0: Y así nos despedimos de ustedes hasta la próxima semana, cuando volveremos en este mismo día, a la hora de hoy y por esta misma emisora.
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2: Dios os bendiga.

Leamos en Apocalipsis 13, versículo número 11 en adelante. Después vi otra bestia que subía de la tierra y tenía dos cuernos semejantes a los de un cordero, pero hablaba como dragón y ejerce toda la autoridad de la primera bestia en presencia de ella, y hace que la tierra y los moradores de ella adoren a la primera bestia, cuya herida mortal fue sanada. También hace grandes señales, de tal manera que aún hace descender fuego del cielo a la tierra delante de los hombres, y engaña a los moradores de la tierra con las señales que se le ha permitido hacer en presencia de la bestia, mandando a los moradores de la tierra que le hagan imagen a la bestia que tiene la herida de espada y vivió. Y se le permitió infundir aliento a la imagen de la bestia para que la imagen hablase e hiciese matar a todo el que no la adorase, y hacía que a todos, pequeños y grandes, ricos y pobres, libres y esclavos, se les pusiese una marca en la mano derecha o en la frente, y que ninguno pudiese comprar ni vender sino el que tuviese la marca o el nombre de la bestia o el número de su nombre. Aquí hay sabiduría. El que tiene entendimiento, cuente el número de la bestia, pues es número de hombre, y su número es 666.

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Salmo 145. Te exaltaré, mi Dios, mi Rey, y bendeciré tu nombre eternamente y para siempre. Cada día te bendeciré. No dice de vez en cuando, dice cada día. Cada día te bendeciré y alabaré tu nombre eternamente y para siempre. Grande es Jehová y digno de suprema alabanza, y su grandeza es inescrutable. Generación a generación celebrará tus obras y anunciarán tus poderosos hechos. En la hermosura de la gloria de tu magnificencia y en tus hechos maravillosos meditaré. Del poder de tus hechos estupendos hablarán los hombres, y yo publicaré tu grandeza. Proclamarán la memoria de tu inmensa bondad y cantarán tu justicia. Clemente y misericordioso es Jehová, lento para la ira y grande en misericordia. Bueno es Jehová para con todos y sus misericordias sobre todas sus obras. Te alaben, oh Dios, todas tus obras, y tus santos te bendigan. La gloria de tu reino digan y hablen de tu poder, para hacer saber a los hijos de los hombres sus poderosos hechos y la gloria de la magnificencia de su reino. Tu reino es reino de todos los siglos y tu señorío en todas las generaciones. Sostiene Dios a todos los que caen y levanta a todos los oprimidos. Los ojos de todos esperan en ti y tú les das de comer a su tiempo. Abres tus manos y colmas de bendiciones a todo ser viviente. Y justo es Jehová en todos sus caminos y misericordioso en todas sus obras. Cercano está Dios a todos los que le invocan, a todos los que le invocan de veras. Cumplirá el deseo de los que le temen, oirá a sí mismo el clamor de ellos y los salvará. Jehová guarda a todos los que le aman, mas destruirá a todos los impíos. La alabanza de Dios proclamará mi boca, y todos bendigan su santo nombre eternamente y para siempre. Amén. Dale un aplauso al Señor y dile: Señor, tú eres grande y maravilloso, Señor.

Diré yo a Jehová, esperanza mía y castillo mío, mi Dios en quien confiaré. Él me librará del lazo del cazador, de la peste destructora. Con sus plumas me cubrirá, y debajo de sus alas estaré segura. Escudo y adarga es su verdad. No temerás el terror nocturno, ni saeta que vuele de día.

en las manos te llevará, para que tu pie no tropiece en piedra. Sobre león y el áspid pisarás, hollarás al cachorro de león y

podés tomar la decisión más importante de tu vida: aceptar a Jesús como tu Salvador y Señor y entregarle tu vida. Jesús te ama y murió en una cruz por tus pecados.

que Él la controle y la dirija, y seas feliz en esta tierra y tengas vida eterna en el cielo. Si puedes creer, al que cree, todo.

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0: Qué gusto que me da estar con usted otra vez. Les habla Lemuel La Rosa. Tenemos mucho entusiasmo para la jornada de hoy, cuando estudiaremos la palabra de Dios. Bien dice el Salmo 119:105, lámpara es a mis pies tu palabra y lumbrera a mi camino. Hacemos bien en estudiar, leer diariamente las Sagradas Escrituras. Es un buen tiempo invertido porque mejora nuestro carácter, ayuda en la administración de todas las cosas de la vida. Qué bien que usted pueda ahora dedicar este tiempo al estudio de la Santa Palabra de Dios. Continuaremos nuestro viaje recorriendo el Evangelio del Señor Jesucristo expresado por el apóstol San Juan en su primera carta. Así que le invito para que busque su Biblia o su Nuevo Testamento, también las notas y bosquejos que le hemos enviado, y se aliste para estudiar en la siguiente sección de Primera de Juan, capítulo 2, versos 15 y 16. Cuánto hay que decir de estas dos frases de Primera de Juan, capítulo 2. Verá usted cuánta riqueza hay en el contenido de estas expresiones. Primera de Juan, capítulo 2, versos 15 hasta el 16. Le recuerdo que si aún no ha recibido las notas y bosquejos del estudio bíblico de Primera de Juan, tiene tiempo aún de escribirnos y se las enviaremos rápidamente por correo. Usted puede, si tiene acceso a internet, enviar un email pidiendo las notas y bosquejos de Primera de Juan y le remitiremos de inmediato esas notas y bosquejos. El email que usted puede usar en forma internacional es el siguiente: atv@transmundial.org. 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También para quienes desean escribirnos desde cualquier parte de las tres Américas, podemos ofrecerles una dirección postal que estará al final del programa de hoy. Tome nota de esa dirección postal y escríbanos, envíenos su carta. Indíquenos en qué emisora escucha este programa de hoy, en qué horario y cuál es el impacto que causa en su vida. Escríbanos, llámenos, póngase en contacto con nosotros. Será muy bueno mantener un vínculo a través de internet o de correo postal o de la forma telefónica que les he indicado. 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Llame ahora. Entonces, quiero ilustrar que nuestro vínculo es con mucha gente que nos escribe desde diferentes partes de nuestras Américas. Por ejemplo, el señor Luis Viralta, que nos dice: Soy camionero que viajo a Uruguay, Brasil, Argentina y Chile. Les escucho en diferentes diales a través de mis viajes y me gozo en sus enseñanzas que me edifican y en mi soledad me dan compañía. Gracias. Bien, vamos a orar. Te pedimos, oh Dios, que ahora al estudiar tu palabra podamos recibir la inspiración y enseñanza que necesitamos. Te damos gracias en el nombre de Jesús. Amén.
1: Continuamos hoy, amigo oyente, nuestro recorrido por la primera epístola del apóstol Juan. Y llegamos a una sección que muchos han separado de lo que se ha dicho anteriormente. Pero nosotros pensamos que esto es parte de lo que el apóstol Juan ha estado hablando antes y que no es algo separado. Él nos ha estado diciendo cómo nosotros, como hijos de Dios, podemos conocer que somos sus hijos, y la forma en que podemos saberlo es porque le amamos y que guardamos sus mandamientos. Más adelante él va a decir que los mandamientos no son gravosos. Aquí no estamos hablando en cuanto a los 10 mandamientos, sino que estamos hablando en cuanto a los mandamientos que dio el Señor Jesucristo. Somos introducidos aquí al lugar santísimo en una relación muy personal con el Señor Jesucristo. Alguien ha dicho o ha hecho una división que nos gusta mucho y quisiéramos compartirla. En la epístola a los romanos se nos muestra cómo nosotros salimos del lugar de esclavitud. En la epístola a los efesios tenemos cómo entramos al lugar donde podemos tener un banquete. En hebreos se nos muestra cómo nos acercamos al trono de la gracia. Y aquí en la primera epístola del apóstol Juan se nos presenta cómo nos acercamos a la presencia divina. La forma en la cual usted y yo podemos tener seguridad, y no solo ser una prueba para nuestro prójimo, sino para con nosotros mismos, de que somos hijos genuinos de Dios, es por nuestra obediencia a Él, y que queremos complacer al Señor Jesucristo en todo lo que hacemos. Esto es lo que se nos destaca aquí. Pensamos que hay algunas personas que hoy aprietan sus dientes y dicen, «Sí, le obedeceré». Pero la motivación no es el amor, y esa es la motivación para la obediencia. El Señor dice, «Si me amáis, guardad mis mandamientos». Es como ese niñito a quien su madre le envió a sentarse en un rincón y poner su rostro contra la pared. Ella escuchó un ruido en ese rincón y le preguntó, «Juanito, ¿estás sentado?». Y él contesta, «Sí, mamá, pero estoy de pie dentro de mí». Creemos que hay muchos de los hijos de Dios así en el presente. Ellos obedecen exteriormente algunas reglas y normas, y esa es otra de las razones por la cual no nos gustan todas esas artimañas que se presentan en el día de hoy para vivir la vida cristiana, o alguna clase de filosofía que uno deba seguir. Pero la gente trata de hacer eso, pero no está obedeciendo, sino que están de pie por dentro. No están haciendo esto porque amen al Señor Jesús. Cuando usted resuelve este problema y le ama a Él y quiere obedecerle, hace eso porque le ama. Y entonces los problemas matrimoniales hallan su solución, y mucha de la incertidumbre que tiene usted en el corazón en el presente, todo eso desaparece. Y esa es la razón por la cual esto es tan popular hoy. Cuando alguien comienza a hablar en cuanto a cómo debe uno vivir la vida cristiana, la gente se acerca corriendo. Y entonces se le dan unas cuantas cosas, reglas y normas que deben seguir. A muchas personas les gusta apoyarse en algo, aunque sea una caña cascada. Quieren algo en qué apoyarse. Pero eso no les va a ayudar. Eso no les va a mantener de pie. Es algo que está basado en una relación de amor. La salvación es un asunto de amor, amigo oyente. Juan nos va a decir eso más adelante. Le amamos porque Él nos amó primero. Juan ha dividido a los creyentes en tres grupos. Hijitos, o sea, aquellos que son pequeños, o recién nacidos, digamos. Aquellos que son pequeños y se les ha perdonado los pecados. Ese es el cuadro de todos los creyentes. Todos nosotros pasamos por ese punto en un momento de nuestra vida. Luego, él habla a los padres, porque habéis conocido, dice, al que es desde el principio. Eso quiere decir desde el principio de la venida de Cristo a este mundo. Vosotros le habéis conocido, es decir, al Señor Jesús, desde el momento de la encarnación hasta el momento en que Él fue crucificado en la cruz y resucitado de entre los muertos. Luego Él dice, «Os he escrito a vosotros, jóvenes, porque sois fuertes y habéis vencido al maligno». Y también Él dice, «Os escribo a vosotros, hijitos, porque habéis conocido al Padre». Aquí Él utiliza otra palabra diferente para hijitos. Este es el lugar donde todos comenzamos. Uno no puede agregar nada a eso. Esto habla de los creyentes, jóvenes y viejos, que le conozcan. Y uno no puede ir más allá de eso. Esto es aquello de lo cual nos habló el apóstol Pablo. Pablo dijo, aún al final de su vida, cuando él escribió a los filipenses, dijo, «A fin de conocerle y el poder de su resurrección y la participación de sus padecimientos, llegando a ser semejante a él en su muerte». Ahora, esto no es algo teórico. ¿Cómo llega usted a conocer a alguien, amigo oyente? Bueno, usted conoce a alguien viviendo con él, día a día. Eso es algo que uno descubre aún en el matrimonio. Después de haber vivido con la esposa por muchos años, uno se da cuenta que ella ha llegado a conocerlo bien a uno, y uno ha llegado a conocerla bien a ella. Uno comparte muchas cosas, y eso permite conocerse muy bien, por cierto. Luego de pasar los años, uno puede recordar los momentos antes de casarse hasta el mismo presente. Y así llegan a conocerse bien el uno al otro. Ahora, ¿cómo va uno a conocer al Señor Jesucristo? La única manera de hacerlo, amigo oyente, es por medio de la palabra. Hay muchas personas que piensan que si ellos van a un estudio bíblico una vez por semana, o estudian algún cursillo, que de alguna forma u otra llegan a ser súper santos. Amigo oyente, la palabra de Dios es como la comida. Es algo maravilloso poder ir a uno de esos estudios bíblicos una vez a la semana. Nosotros estamos totalmente de acuerdo con eso. Pero usted puede imaginarse el ir a un lugar y comer una buena comida y luego decir, bueno, regresaré la próxima semana y volveré a comer entonces. Eso no es muy bueno, ¿verdad? Es por eso que creemos que un programa radial diario como este, por ejemplo, es algo importante, porque así podemos recibir comida espiritual una vez por día, y en algunos lados el programa se repite dos o tres veces al día. En cierta ocasión nos encontramos con algunos de nuestros oyentes, y una señora nos dijo que ella escuchaba este programa dos veces al día. Y hablando honradamente, amigo oyente, esta gente escucha la misma cosa repetida, y a veces nosotros nos cansamos de escuchar lo mismo. Sin embargo, así es como uno puede crecer a través de la palabra de Dios. Ese es el pan de vida. Si nosotros vamos a conocer a Cristo, tenemos que vivir con Él, y Él tiene que vivir con nosotros. Así es como podemos llegar a conocerle de veras. Esto no es algo teórico, esto no es algo idealista, algo que uno escucha y lo escribe por allí en un cuaderno de apuntes y luego se olvida. La cuestión es la siguiente, amigo oyente, y debemos decirlo directamente. ¿Vive usted con Cristo? Hay personas que dicen, bueno, he perdido a mi compañero y ahora estoy viviendo sola. Otros, en cambio, escriben diciendo, aunque perdí mi compañero, ahora tengo al Señor Jesucristo conmigo y no estoy sola. Amigo oyente, está bien el vivir con Él, no importa quién sea usted. Si usted vive con Él, eso le ayudará a crecer, y de eso es de lo que Juan nos está hablando aquí. Luego él dice algo más. Os he escrito a vosotros, padres, porque conocéis al que es desde el principio. Esto habla de aquellos que están creciendo porque le conocen. Ellos han estado viviendo con él. Luego tenemos aquí, os he escrito a vosotros, jóvenes, porque sois fuertes y la palabra de Dios permanece en vosotros. Cuando él le había hablado antes a los jóvenes que eran fuertes y que eran capaces de vencer al maligno, él no había mencionado el hecho de que la palabra de Dios moraba en ellos. Ahora, ¿cómo habían ellos vencido al maligno? Bueno, por medio de la palabra de Dios. Y la palabra de Dios dice que ellos le vencieron por la sangre del Cordero. Cuando usted, amigo oyente, descansa en el Señor Jesucristo, Él llega a ser algo personal para usted. Él llega a ser algo real y usted puede hablar con Él. Algunas veces aprovecho la distancia que media entre mi casa y el estudio, y cuando voy, ya sea del estudio a la casa o de la casa al estudio, aprovecho esos momentos para hablar con el Señor, para conversar con Él, para hablar en cuanto a mí mismo. No que Él no sepa en cuanto a mí, ni que yo esté informándole algo nuevo, sino que me gusta conversar con Él y pedirle ayuda. Y sin duda, algunas personas me observan hacer eso y pensarán que me falta algo o que estoy desequilibrado. Pero en realidad no interesa lo que ellos piensen. Lo importante, amigo oyente, es que nosotros necesitamos conocerle a Él. Y ahora notemos lo que nos dice aquí, que uno puede vencer al maligno. ¿Cómo puede uno vencer al maligno? Con la palabra de Dios. ¿Cómo es descrita la palabra de Dios? Bueno, la única arma ofensiva que se le ha dado a los creyentes es la palabra de Dios, la cual es la espada del Espíritu. Amigo oyente, si usted va a ser capaz de defenderse a sí mismo contra el diablo, usted va a necesitar la palabra de Dios. La razón por la cual muchos creyentes están siendo derrotados por el mundo es sencillamente porque ellos no están en la palabra de Dios. No interesa cuántos cursillos haya tomado usted, no interesa cuántas reuniones de estudio bíblico haya tenido usted una vez por semana. Hemos hecho eso por años. Pero descubrimos que muchas personas no maduran. Sin embargo, hay otros que sí maduran. ¿Por qué? Porque permanecen en la palabra de Dios. Es necesario que usted, amigo oyente, coma 3 veces por día. Y usted necesita comida física para ser fuerte. Y también necesita comida espiritual para ser fuerte espiritualmente. Ahora, en este versículo 15 del capítulo 2 de la primera epístola de Juan leemos: No améis al mundo, ni las cosas que están en el mundo. Si alguno ama al mundo, el amor del Padre no está en él. Fíjese usted, no améis al mundo. Ahora, ¿de qué mundo está hablando aquí Juan? Él nos está refiriendo al mundo de la creación, es decir, al sistema y orden que uno encuentra en la creación. Las flores florecen en la primavera, los árboles producen hojas, y en el otoño comienzan a cambiar a toda clase de colores, amarillo y dorado y rojo, luego caen y llega el invierno. Pero este no es el mundo que no debemos amar, no es a este mundo que se está refiriendo Juan aquí. Debemos amar este mundo que Dios ha creado. Es la creación de Dios y nosotros debemos hacer eso. Alguien ha expresado esto de la siguiente manera: el cielo arriba es un azul suave, la tierra abajo es un verde dulce, algo vive en cada color, ojos sin Cristo nunca han visto, las aves deleitan con su trinar, las flores con una belleza profunda brillan, y ya que sé como sé ahora, yo soy suyo y él es mío. ¿No le parece esto algo hermoso, amigo oyente? Porque Él es el Creador, nosotros somos y podemos amar su creación. Así es que Juan no se está refiriendo a eso. También debemos mencionar otra cosa a la cual Él no se está refiriendo. Él no está hablando aquí en cuanto a la humanidad, porque se nos dice que de tal manera amó Dios al mundo. ¿Cuál mundo? ¿El mundo de qué? El mundo de gente, el mundo de seres humanos, porque Él amó al mundo, Él entregó a su Hijo unigénito. ¿Qué es lo que Juan quiere decir con esto entonces? Bueno, Él está hablando aquí en cuanto a este sistema mundial en el cual usted y yo vivimos. Amigo oyente, debe creernos que hay un sistema mundial y es satánico. El apóstol Juan lo menciona en su Evangelio en el capítulo 14, versículo 30, donde dice: «No hablaré ya mucho con vosotros, porque viene el príncipe de este mundo, y él nada tiene en mí». El príncipe de este mundo. ¿De qué mundo? De este sistema mundial, de esta civilización de la cual usted y yo formamos parte, amigo oyente. Con todos sus gobiernos, pertenecen a Satanás, los sistemas de este mundo. Usted recuerda que él le ofreció al Señor Jesucristo los reinos de este mundo. No creemos que le haya dejado ninguna nación de lado cuando le hizo esa oferta. Todo le pertenece a él. Nosotros no debemos, pues, amar a ese mundo. Y él lo menciona otra vez en el capítulo 16, versículo 11, donde dice: «Y de juicio, por cuanto el príncipe de este mundo ha sido ya juzgado». Nuevamente debemos decir que el sistema que está en el mundo hoy es satánico. En la epístola a los Efesios se nos habla de la fundación del mundo en el versículo 4 del capítulo 1. Y él está hablando aquí de la creación material, pero cuando uno pasa al capítulo 2 de esa epístola a los Efesios, en el versículo 2 dice: «En los cuales anduvisteis en otro tiempo, siguiendo la corriente de este mundo». Ahora, ¿cuál es la corriente de este mundo? Bueno, este es el mundo que está lleno de avaricia, con una visión egoísta, con placeres carnales, con engaño, con mentira, con peligro. Ese es el mundo en el cual usted y yo vivimos en el presente, y él nos está diciendo aquí que no debemos amarlo. De paso, debemos decir que usted tiene que ser obediente a un mundo o a otro. O usted va a obedecer al sistema mundial y vivir en el mismo y disfrutarlo, o usted va a obedecer a Dios. Escuche lo que el apóstol Pablo tiene que decir aquí en su epístola a los Gálatas, capítulo 6, versículo 14. «Pero lejos esté de mí gloriarme, sino en la cruz de nuestro Señor Jesucristo, porque en el mundo me es crucificado a mí y yo al mundo». El apóstol Pablo está diciendo que entre él y el mundo se encuentra la cruz de Cristo. Ambos están tratando de ganarle, y yo, como hijo de Dios, soy obediente a él, y la gloria le pertenece a Cristo. Usted puede estar seguro de una cosa, amigo oyente, el mundo no está glorificando la cruz de Cristo. El apóstol Pedro habla de la misma cosa en su segunda epístola, capítulo 2, versículo 20, donde dice: «Ciertamente, si habiéndose ellos escapado de las contaminaciones del mundo, por el conocimiento del Señor y Salvador Jesucristo, enredándose otra vez en ellas, son vencidos, su postrer estado viene a ser peor que el primero». Eso habla de contaminación, y luego él habló de antes de la corrupción del mundo. Usted y yo, amigo oyente, vivimos en un mundo que es corrupto, contaminado. Hoy se habla mucho en cuanto a la contaminación ambiental. Pero ¿qué podemos decir en cuanto a la mente contaminada por la pornografía y un lenguaje vil? ¿Qué podemos decir del espíritu del hombre que está siendo adormecido por estas cosas? Nosotros no debemos amar al mundo ni las cosas que están en el mundo.

0: los deseos de la carne, los deseos de los ojos y la vanagloria de la vida no proviene del Padre, sino del mundo. Estas son las mismas tentaciones que Satanás presentó a Eva en el jardín del Edén, los deseos de la carne. Eva vio que el árbol era bueno para comer, el deseo de los ojos. Eva vio que la fruta era agradable a los ojos. Cuando uno observa la belleza que nos rodea, debemos tener cuidado porque uno puede ser atrapado en la belleza. Y luego tenemos la vanagloria de la vida. Eva vio que el árbol podría ser deseado para hacerle a uno sabio. ¿Cuál es nuestro enemigo? El mundo, la carne y Satanás. Y esa es la misma tentación que Satanás presentó al Señor Jesucristo. Él no ha cambiado sus tácticas, amigo oyente. Él las presenta ante usted y ante mí, y nosotros caemos o seguimos esas cosas. Vamos a observar esto, Dios mediante, en una forma más profunda y con más cuidado en nuestro próximo programa. Le invitamos, pues, a sintonizarnos. Mientras tanto, le aconsejamos, como lo hacemos con frecuencia, que estudie el resto de este capítulo 2 y se familiarice con su contenido. También, si ya tiene en su poder las notas y bosquejos que enviamos gratuitamente a nuestros oyentes, pues estudie este pasaje junto con el material que ha recibido para que esté así mejor preparado para nuestro próximo estudio. 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Tenga pues en cuenta esta recomendación cuando nos envíe su carta. De paso, le animamos a que comparta con nosotros la forma en que este programa está siendo de bendición para usted y su familia. El contenido de su carta no solo será de aliento para nosotros, sino también para nuestra vasta audiencia, que se sentirá también animada a escribirnos. Quedamos, pues, en espera de sus gratas noticias. Será entonces hasta nuestro próximo programa, amigo oyente. Es nuestra oración que el Señor derrame sobre usted sus más ricas bendiciones.
1: 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Bien, amiga y amigo, tenemos que despedirnos ya mismo. Pido a Dios que le bendiga. 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

de Judá. ¿Cuántos lo saben que Él es el león de Judá? Él ha vencido con poder y autoridad. Y en su nombre vamos a pelear contra toda potestad, contra todo poder. Y vamos a conquistar las naciones en su nombre. Vamos a declarar que Él es Rey Todopoderoso.

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Nuestro Dios y Padre Celestial, te damos gracias por esta nueva oportunidad de proclamar tu palabra a millones de personas a través de esta red de emisoras de impacto evangelístico. Te suplicamos que tu palabra llegue a cada corazón envuelta en el fuego de tu Espíritu para que produzca los frutos que tú deseas. En el nombre de Jesús, amén. Leemos en el Salmo 91. El que habita al abrigo del Altísimo morará bajo la sombra del Omnipotente. Diré yo a Jehová, esperanza mía y castillo mío, mi Dios en quien confiaré. Él te librará del lazo del cazador, de la peste destructora. Con sus plumas te cubrirá y debajo de sus alas estarás seguro. Escudo y adarga es su verdad. No tendrás terror nocturno, ni saeta que vuele de día, ni pestilencia que ande en oscuridad, ni mortandad que en medio del día destruya. Caerán a tu lado 1,000 y 10,000 a tu diestra, mas a ti no llegará. De nuestro libro de poemas, Andando y Llorando, el poema De Mal en Peor. Un mundo mejor desea el ser humano y encontrar su dicha material anhela. Disfrutar sin frenos del placer mundano, buscando confort, lucha y se desvela. En su fuerte búsqueda olvida al soberano que todo lo dispone y por nosotros vela. Del Creador desprecia su divino arcano, que con profundo amor al corazón apela. Inútil es al hombre sus muchas agonías, por labrar para sí un mundo ya mejor. Sus muchas diversiones, sus vanas alegrías, son meras ilusiones, son muecas de dolor, pues aparte de Cristo el hombre se desvía, y por esto siempre sigue

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1: El cuidado de Dios y nuestra gratitud. En Primera de Pedro 5:7 leemos, echando toda vuestra ansiedad sobre Él, sobre Dios, porque Él tiene cuidado de vosotros. Una radio oyente nos escribió como sigue: hermano Ortiz, desde hace tiempo me encuentro bajo fuertes tensiones y terrible ansiedad, lo cual destroza mis nervios. Termina la cita. Esta es una leve señal de las agobiantes condiciones en que hoy día vive la humanidad a causa de muchos factores como problemas matrimoniales, problemas familiares, soledad, enfermedades, inflación, desempleo, robos, asaltos, crímenes, violencia, terrorismo, drogas. Aquellos que no habitan al abrigo del Altísimo y a la sombra del Omnipotente, pretendiendo hallar alivio para sus tensiones, se entregan al alcoholismo, a la heroína, a toda clase de vicios y de excesos. Y de ahí que cada día en el mundo, 1000 personas recurren al tablero falso del suicidio y casi la tercera parte de la población mundial padece de enfermedades y trastornos mentales. Por otro lado, aquel que ha puesto al Señor como su esperanza y al Altísimo como su habitación, Dios mandará a sus ángeles que le guarden en todos sus caminos y en las manos le llevarán. Salmo 91 del 9 al 12. El verdadero cristiano, en medio de las mayores adversidades, echa toda su ansiedad sobre el Señor, pues Él tiene cuidado de nosotros. Con confianza, seguridad y paz puede decir, porque Él me esconderá en su tabernáculo en el día del mal, me ocultará en lo reservado de su morada, sobre una roca me pondrá en alto. Salmo 27:5. El cristiano puede estar bien seguro del cuidado de Dios, pues Dios le dice, se olvidará la mujer de lo que dio a luz para dejar de compadecerse del hijo de su vientre. Aunque olvide ella, yo nunca me olvidaré de ti. He aquí que en las palmas de las manos te tengo esculpida. Isaías 49 del 14 al 16. Este servidor estaba predicando en una campaña al aire libre en una ciudad latinoamericana. Había miles de personas. La plataforma era alta. Un teniente y dos policías rondaban la multitud guardando el orden. Hubo un momento cuando el teniente se detuvo detrás de la plataforma y se quedó mirando hacia debajo de la plataforma y notó una espiral de humo que subía. Fue acercándose, se metió debajo de la plataforma, vio lo que era, apagó la mecha, tomó el artefacto, lo llevó al cuartel donde lo desmontaron. Luego regresó a decirnos que era una bomba de alto poder explosivo que me hubiese hecho volar en pedazos. El diablo me odia, el Señor lo reprenda, y ha tratado de matarme varias veces. Pero el Señor cuida de los suyos. Gloria a Dios. Muchos casos como este podríamos citar, pero Dios siempre nos ha cuidado. Dios cuida de sus hijos, aún con los alimentos y el vestido. Dice el Señor en San Lucas 12, 24 al 29, como sigue: considerad los cuervos, que ni siembran ni siegan, que ni tienen despensa ni granero, y Dios los alimenta. ¿No valéis vosotros mucho más que las aves? considerad los lirios cómo crecen, no trabajan ni hilan, mas os digo que ni aun Salomón con toda su gloria se vistió como uno de ellos. Y si así Dios viste la hierba que hoy está en el campo y mañana es echada al horno, ¿cuánto más a vosotros, hombres de poca fe? Vosotros no estéis en ansiosa inquietud. Dios tiene un inmenso universo que cuidar. Se dice que nuestro sistema solar, que es como una pequeña islita en el vasto universo, tiene 6 billones de millas de diámetro. Se dice que nuestra galaxia, llamada la Vía Láctea, y a la cual pertenece nuestro sistema solar, contiene alrededor de 400 billones de estrellas, las cuales son soles, cada sol o estrella con su familia de planetas. Se dice que la estrella más cercana está a 26 trillones de millas de distancia. Se estima que hay 100 billones de galaxias como la Vía Láctea. Esto equivaldría a decir que en el vasto universo hay 40.000 millones de millones de millones de estrellas y soles. Extraordinario. Pensar que Dios creó, que Dios cuida y sustenta un universo tan inconcebiblemente vasto, Hebreos 1:3 y 11:3, y a la vez cuida y defiende a sus pequeñitos, a sus seguidores. Él tiene tanto cuidado de nosotros que conoce el más mínimo detalle de nuestro cuerpo. Dice nuestro Señor en San Lucas 12:6 y 7, como sigue: no se venden 5 pajaritos por 2 cuartos, con todo, ni uno de ellos está olvidado delante de Dios, pues aún los cabellos de vuestra cabeza están contados. No temáis, pues más valéis vosotros que muchos pajaritos. También Jesús dijo: cualquiera que haga tropezar a uno de estos pequeñitos que creen en mí, mejor le fuera si se le atase una piedra de molino al cuello y se le arrojase en el mar. Marcos 9:42. Desde el Antiguo Testamento, el salmista David sabía por experiencia propia del cuidado divino y oraba: guárdame como la niña de tus ojos. Salmo 17:8. Y Dios, por boca del profeta Zacarías, dijo: porque el que os toca, toca la niña de sus ojos. Zacarías 2:8. Amados, en la infinita capacidad, poder, amor, cuidado de Dios para nosotros, nada en nosotros pasa desapercibido para Él. El salmista dijo: Jehová es mi pastor, nada me faltará. Salmo 23:1. Y el apóstol Pablo afirmó: mi Dios pues suplirá todo lo que os falta, conforme a sus riquezas en gloria en Cristo Jesús. Filipenses 4:19. Así fue que cuando surgió el altanero diablo, vino el humilde Cristo para molerle la cabeza, y ahora, por los méritos de Cristo, para cada caída puede haber levantamiento. Para el pecado también hay perdón. Cuando surge un Caín, también hay un Abel. Para cada diluvio, Dios provee un arca. Para cada tempestad, hay un arco iris. Cuando hay un rebelde Nimrod, también hay un obediente Abraham. Para cada cautiverio, hay liberación. Para cada faraón, hay un Moisés. Para cada mar rojo, hay un camino abierto. Para cada desierto, hay un oasis. Para la sed y el hambre, hay provisión divina. En las tinieblas de mentira, más fulgura la verdad. Para cada río Jordán, hay un intrépido Josué. Para cada Jericó, hay una marcha de victoria. Cuando surgen Marianitas, Dios levanta un Gedeón. Por cada descarriado Acab, Dios cuenta con un fogoso Elías. Para los taimados filisteos, siempre hay un valeroso Sansón. Por cada mañoso Amán, hay un vertical Mardoqueo. En cada horno de fuego, llega un visitante celestial. En cada foso de leones, hay una mano que cierra las bocas. Por cada Herodes adúltero, hay un bautista que denuncia. Por cada Judas que vende, hay un Juan que ama. Por cada traidor, hay muchos fieles. Por cada obrero falso, hay muchos obreros sinceros. Por cada espina punzante, hay una flor fragante. Para cada terrón duro, hay una gota de lluvia. Para cada dolor, hay alivio. Para cada enfermedad, hay sanidad. Para cada lágrima, hay consuelo. Por cada demonio, hay muchos ángeles. Para cada cruz, hay una corona. Por todas las tumbas ocupadas, hay una tumba vacía. ¿Y qué más diremos? Si Dios es por nosotros, ¿quién contra nosotros? El que no escatimó ni a su propio Hijo, sino que lo entregó por todos nosotros, ¿cómo no nos dará también con Él todas las cosas? ¿Quién acusará a los escogidos de Dios? Dios es el que justifica. ¿Quién es el que condenará? Cristo es el que murió, más aún el que también resucitó, el que además está a la diestra de Dios, el que también intercede por nosotros. ¿Quién nos separará del amor de Cristo? ¿Tribulación, o angustia, o persecución, o hambre, o desnudez, o peligro, o espada? Como está escrito, por causa de ti somos muertos todo el tiempo. Somos contados como ovejas de matadero. Antes en todas estas cosas, somos más que vencedores por medio de aquel que nos amó. Por lo cual estoy seguro de que ni la muerte, ni la vida, ni ángeles, ni principados, ni potestades, ni lo presente, ni lo porvenir, ni lo alto, ni lo profundo, ni ninguna otra cosa creada nos podrá separar del amor de Dios que es en Cristo Jesús, Señor nuestro. Romanos 8 del 31 al 39. Cuán agradecidos debemos siempre estar por el cuidado de Dios hacia nosotros. El salmista, lleno de gratitud hacia Dios, exclamó: bendice alma mía a Jehová, y bendiga todo mi ser su santo nombre. Bendice alma mía a Jehová, y no olvide ninguno de sus beneficios. Salmo 103, 1 y 2. Y en una exhortación a venir a la casa de Dios llenos de gratitud, dice: entrad por sus puertas con acción de gracias, por sus atrios con alabanzas. Díganlo los redimidos de Jehová, los que has redimido del poder del enemigo. Salmo 104, 107, 2. El apóstol Pablo nos exhorta diciendo: sed agradecidos, y nos dice que abundemos en acción de gracias, con gozo, dando gracias al Padre que nos hizo aptos para participar de la herencia de los santos en luz. Colosenses 3:15, 2:7, 1:12. También se nos exhorta a dar gracias a Dios en todo, incluyendo circunstancias adversas. Dice en 1 Tesalonicenses 5, 18, dad gracias en todo, porque esta es la voluntad de Dios para con vosotros en Cristo Jesús. El Espíritu Santo comprende que no es fácil para nosotros dar gracias a Dios aún en circunstancias adversas, lo cual nos resulta como un sacrificio. y explícitamente nos pide tal sacrificio para Dios, pues en Hebreos 13:15 dice, así que ofrezcamos siempre a Dios por medio de Él sacrificio de alabanza, es decir, fruto de labios que confiesen su nombre. Cuando ofrecemos sacrificios de alabanzas, de acción de gracias a Dios, aún en las circunstancias adversas, Él toma esas circunstancias contrarias y las torna en bendición para los que le aman. Por esto dice en Romanos 8:28 como sigue, y sabemos que a los que aman a Dios, todas las cosas les ayudan a bien. Esto es, a los que conforme a su propósito son llamados. Vivimos en un mundo convulsionado, en lo político, en lo social, en lo ideológico, en lo industrial, en lo armamentista, en lo moral, en lo religioso, en todos los aspectos. Pero Dios cuida de los suyos. Y ya cuando el azote del anticristo, de la gran tribulación y de los juicios de Dios sobre este mundo vayan a iniciarse, Dios ha prometido librar a los suyos de tales desastres y cataclismos, diciendo, por cuanto has guardado la palabra de mi paciencia, yo también te guardaré de la hora de la prueba que ha de venir sobre el mundo entero para probar a los que moran sobre la tierra. Apocalipsis 3:10. Cuán agradecidos debemos estar por el cuidado de Dios hacia nosotros. Amigo, si no estás bajo ese cuidado divino, refúgiate en Cristo en estos instantes. Arrepiéntete de tus pecados y recibe a Cristo como tu gran Salvador. Levanta tu mano delante del Señor mientras oramos, y quien esté enfermo, confíe en el cuidado de Dios, que Él le sanará en estos instantes. Oremos. Nuestro Padre Celestial, nos allegamos a ti a suplicarte salves estas almas que reciben a Cristo y que sanes a estos enfermos que en ti confían. Hazlo, Padre, para tu gloria, pues lo suplicamos en el nombre de Jesús, nuestro Señor. Amén.
0: Y así nos despedimos de ustedes hasta la próxima semana, cuando volveremos en este mismo día, a la hora de hoy y por esta misma emisora.
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1: Dios os bendiga.

0: Aleluya. Aleluya. ¿Puede dar un grito más fuerte? A ver. Hay gozo.
1: Dios ha sido fiel. Un grito de júbilo para

¿Cuántos creen que Cristo viene pronto? ¿Y cuántos quieren irse con Él? Levanta tu voz y dale aplausos al Señor.

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1: Fue una sola palabra. Una sola palabra que sonó insidiosamente por horas y horas. Una palabra que es como orden, que crea una obligación, que mueve a la acción, que puede servir para bien o para mal. Esa palabra la escuchó durante horas un jovencito de 14 años de edad llamado Johnny Vance, de Nevada, Estados Unidos. La escuchó en una canción del grupo inglés de rock llamado Judas Priest, o sea, sacerdote Judas. La singular palabra era, hazlo. Y movido subconscientemente por esa palabra, Johnny Vance se pegó un tiro en la cabeza. Este, mi amigo, es otro de los síntomas de nuestro mundo moderno. Canciones rock que contienen lo que llaman mensajes subliminales. Estas son palabras repetidas muchas veces en medio de otras que, por su repetición, operando principalmente en el subconsciente, incitan a la acción. Algunas de las palabras o frases así usadas, además de la ya mencionada, hazlo, son, vamos a morirnos. Otra, intenta suicidarte. Otra aún, la muerte es buena. Y otra, Satanás es tu amigo. Una madre cuyos hijos de 17 y 19 años de edad se suicidaron después de escuchar un tiempo el grupo Judas Priest demandó a la compañía de discos ante la justicia, pero la justicia liberal no condenó a la compañía. Psicólogos y psiquiatras han dicho que una palabra en una canción repetida continuamente de manera insidiosa, aunque vaya mezclada con otras palabras inocentes, puede afectar subconscientemente a la persona y hacerle hacer cosas contra su integridad moral y aún contra su vida. Y esto, amigo, provoca la pregunta, ¿será esta una nueva treta del diablo, el enemigo de la humanidad? Puede que sí. El que es llamado en la Biblia padre de mentira no puede hacer otra cosa que inventar continuamente mentiras y engaños y fraguar toda clase de perversidades. ¿Cómo se podrá contrarrestar esta ola insidiosa de muerte? Contra las tinieblas está la luz. Contra el odio está el amor. Contra la ruindad está la pureza. Contra la injusticia está la justicia y contra la mentira está la verdad. Y amigo, esa luz y ese amor y esa pureza y esa justicia y esa verdad es Jesucristo. Solo Él puede librar nuestra juventud del engaño de Satanás el diablo. Solo Él puede salvar y librar a cualquier persona de todo mal.
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Qué lindo sentirnos frágiles en su presencia. Qué bueno es declararnos débiles, como aquel siervo reconocía su debilidad y rogaba que le fuese quitado su aguijón. Bástate mi gracia, porque mi poder se perfecciona en tu debilidad. El Dios que hemos conocido no es un Dios de grandes ni de poderosos. Es un Dios de contritos, de pequeños, de humildes, de frágiles, a lo mejor hasta de incapaces, para hacer del ignorante un sabio, para hacer del débil un fuerte, para hacer del pequeño un campeón. Tú sabes que la palabra menesteroso es el estado máximo de un necesitado. Es el que se encuentra arriba, en la cúspide de su necesidad. Pedro, cuando la barca estaba siendo azotada junto a los discípulos, Pedro en la barca, asustado, era un necesitado. Pero luego que Pedro recibió el mandamiento del Señor de caminar sobre el agua, pero dejó de verlo y comenzó a hundirse, Pedro dejó de ser un necesitado y pasó a ser un menesteroso. Afortunadamente ahí estaba el salvavidas, Jesús. ¿Cómo viniste tú esta tarde? ¿Y qué viniste buscando? Presencia de Dios.

0: al capítulo número 14, donde vamos a leer en esta ocasión, capítulo 14 de Apocalipsis, versículo 1 en adelante, que nos dice: después miré y he aquí, el Cordero estaba en pie sobre el monte de Sión, y con él 144,000 que tenían el nombre de él y el de su padre escrito en la frente. Y oí una voz del cielo como estruendo de muchas aguas y como sonido de un gran trueno. Y la voz que oí era como de arpistas que tocaban sus arpas y cantaban un cántico nuevo delante del trono y delante de los cuatro seres vivientes y de los ancianos, y nadie podía aprender el cántico sino aquellos 144,000 que fueron redimidos de entre los de la tierra. Estos son los que no se contaminaron con mujeres, pues son vírgenes. Estos son los que siguen al Cordero por donde quiera que va. Estos fueron redimidos de entre los hombres como primicias para Dios y para el Cordero. Y en sus bocas no fue hallada mentira, pues son sin mancha delante del trono de Dios. Vi volar por en medio del cielo a otro ángel que tenía el evangelio eterno para predicarlo a los moradores de la tierra, a toda nación, tribu, lengua y pueblo, diciendo a gran voz: temed a Dios y dadle gloria, porque la hora de su juicio ha llegado, y adorad a aquel que hizo el cielo y la tierra, el mar y las fuentes de las aguas. Otro ángel le siguió diciendo: ha caído Babilonia, la gran ciudad, porque ha hecho beber a todas las naciones del vino del furor de su fornicación. Y el tercer ángel lo siguió diciendo a gran voz: si alguno adora a la bestia y a su imagen y recibe la marca en su frente o en su mano, él también beberá del vino de la ira de Dios, que ha sido vaciado puro en el cáliz de su ira, y será atormentado con fuego y azufre delante de los santos ángeles y del Cordero, y el humo de su tormento sube por los siglos de los siglos, y no tienen reposo de día ni de noche los que adoran a la bestia y a su imagen, ni nadie que reciba la marca de su nombre. Aquí está la paciencia de los santos, los que guardan los mandamientos de Dios y la fe de Jesús. Oí una voz que desde el cielo me decía: escribe, bienaventurados de aquí en adelante los muertos que mueren en el Señor. Sí, dice el Espíritu, descansarán de sus trabajos, porque sus obras con ellos siguen. Miré y he aquí una nube blanca, y sobre la nube uno sentado semejante al Hijo del Hombre, que tenía en la cabeza una corona de oro y en la mano una hoz aguda. Y del templo salió otro ángel clamando a gran voz al que estaba sentado sobre la nube: mete tu hoz y ciega, porque la hora de cegar ha llegado, pues la mies de la tierra está madura. Y el que estaba sentado sobre la nube metió su hoz en la tierra, y la tierra fue cegada. Salió otro ángel del templo que está en el cielo, teniendo también una hoz aguda, y salió del altar otro ángel que tenía poder sobre el fuego, y llamó a gran voz al que tenía la hoz aguda, diciendo: mete tu hoz aguda y vendimia los racimos de la tierra, porque sus uvas están maduras. Y el ángel arrojó su hoz en la tierra y vendimió la viña de la tierra y echó las uvas en el gran lagar de la ira de Dios. Y fue pisado el lagar fuera de la ciudad, y del lagar salió sangre hasta los frenos de los caballos por 1600 estadios.
1: 5:59. 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
2: Él ha cambiado nuestro lamento en paz.

que el Señor se mueva en nuestra vida. La Biblia dice que podemos cantar en corro. Cantar a Jehová en corro. No en coro, sino en corro. C-O-R-R-O. Y corro es agarrarse de las manos y danzar delante del Señor. Amén. Así que usted quiere tomarse de la mano y dar corriendo la vuelta por allá, haga lo que usted sienta en su corazón para adorar al Señor con toda su alma. Amén. Amén. Si quiere ir a dar una vuelta allá arriba y usted bajar aquí abajo, eso es cosa suya. Vamos a cantar con todo nuestro corazón, con toda nuestra alma, una vez más.

Bienvenido a este lugar, Señor. Estamos aquí para adorarte, para bendecirte.

No hay nada que pueda compararse a tu Señor. Nos deleitamos en tu presencia, Señor.

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1: 6:42 minutos.

¡Él es bueno! ¡Todo el tiempo!

¿Cuántos pueden dar un grito de victoria, un grito de júbilo? ¡Oh, démosle palmas al Señor!

0: Señor. Usted merece toda la gloria. Él es grande, hermano. Su nombre es para siempre. Admirable.
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0: ¡Aleluya! La palabra de Dios dice que el que habita al abrigo del Altísimo morará bajo la sombra del Omnipotente.

esta noche declara su alabanza en la tierra.

Sabes que eres tan especial para el Señor. Yo puedo sentir esta gloria de Dios que está hoy en esta casa y que va a tocar la vida de muchas personas. Hay una canción que quiero que cantemos hoy, pero cuando tú la cantes hoy, puedas desafiar tu corazón ahí donde estás y entender que hay muchas personas que quisieran tener lo que tú tienes ahora. ¿Quién irá y alcanzará a aquellas personas que sufren dolor? ¿Quién irá y les hablará del amor de Dios? Quiero que levante sus manos ahí donde está y le diga: Señor, quiero entender el propósito de Dios.

personas que tienen unción de Dios en este lugar. Y Dios quiere que den de lo que Él les ha estado dando todos estos días. Es tiempo de ir afuera y hablar del amor de Dios. Levante su voz y adóreme.

nunca le dio crédito al Señor Jesucristo. La Biblia era prohibida. Eso fue una maldición. Ellos pasaban el manto de esa maldición al otro. Ellos hacían sacrificios de animales. Ellos adoraban a los demonios. Ellos creían en las manifestaciones diabólicas, en los tentáculos.

0: demonios del diablo que venían y ahogaban a la gente.
1: Acaban de escuchar a Nicky Cruz. No piense que ha sintonizado el programa radial equivocado. Este sí es un programa familiar, pero le advierto que algunas de las cosas que se van a decir no son adecuadas para que las escuchen los niños. Por lo tanto, tal vez usted desee alejar a sus hijos de la radio. Tenga esto en cuenta mientras nos acompaña para escuchar la fascinante historia de Nicky Cruz en nuestra edición de hoy de Enfoque.

0: Bienvenidos a este programa. Les hablan Alberto Ovalle y Esther Kelly. Sabemos que la calidad del sonido de esta grabación no es tan buena, pero el contenido es tremendo y hace que valga la pena compartirlo con nuestra audiencia. Uh-huh. La historia que vamos a escuchar fue amplificada en el libro titulado Corre, Nicky, corre.
1: Sí, y la historia también fue dramatizada en una película titulada La Cruz y el Puñal. Uh-huh. Tanto el libro como la película han sido traducidos en varios idiomas y han sido vistos por millones de personas. Aunque esta historia es de hace muchos años, tiene mucho que ofrecer a esta generación, porque es difícil encontrar una ciudad que no esté afectada por pandillas.
0: Quiero decirles que Nicky Cruz era un delincuente bastante conocido en la ciudad de Nueva York. Era líder de la pandilla más temida, los Mau Mau. Nicky mataba, cuchillaba, robaba y peleaba con cualquiera que le daba la gana, ganando casi siempre la pelea. Escuchemos ahora el resto de la historia.
2: Nací en Puerto Rico y fui criado en Nueva York. Pero puedo decir abiertamente que hubieron tantas cosas que pasaron en mi familia, hubieron tantas cosas que ahora puedo yo, según la luz de las Escrituras y de la Biblia, poder tener más compasión sobre mis padres. Mi padre era un brujo, un sacerdote satánico. Estaba bien profundo en lo que se llama en el vudú, la magia negra, la santería. Mi mamá era una bruja. Ella tenía cierto poder, lo cual ella creía que tenía contacto con seres divinos, lo que se llaman en aquel entonces la buena protección. Yo nací en un hogar de maldición. No porque Dios lo puso, no porque Dios maldice, es por la consecuencia de nuestros pecados. Es nuestro pecado, lo cual, por ejemplo, tenemos problemas con el SIDA. Eso no es Dios, eso es el pecado. De la forma en que nosotros revisamos lo que es verdad y lo que es mentira. Yo nací en ese hogar, el hijo de Longaro Cruz. Un hombre que hacía temblar las paredes, un hombre que estaba en comunicación con todo poder de tinieblas, un hombre que la gente, aún los mismos brujos, le tenían miedo. Le llamaban el gran maturgo, el curandero. Y eso fue lo que usó el diablo para agarrar miles y miles de imaginación, miles y miles de personas que adoraban a mi padre, confiaban en su poder, los milagros que él hizo, las sanidades que él hizo. Eso no fue el Señor Jesucristo. Él nunca llamó a Jesús, nunca le dio crédito al Señor Jesucristo. La Biblia era prohibida, eso fue una maldición. Ellos pasaban el manto de esa maldición al otro. Ellos hacían sacrificios de animales, ellos hacían alabanza, ellos adoraban a los demonios, ellos creían en las manifestaciones diabólicas, en los tentáculos del diablo que venían y ahogaban a la gente. Era una opresión la cual esta gente estaba mesmerizado, completamente estaban ahí mirando a que mi papá hiciera estos milagros y el diablo se manifestaba. Y ahí fue donde yo nací. Nací con una maldición. Desde que yo nací, ¿qué fue lo que pasó? Mi abuelo, que era conocido como el gran poderoso, ellos tenían ya una señal, quién era el hijo que iba a tomar la maldición. Y eso lo escribí en el nuevo libro porque ahora puedo decirlo. Antes no podía, por respeto a mi mamá. Ellos tenían ya todo bien planeado. Hay una historia bien hecha ahí. Cada 8 hijos ya sabían el nombre, ya sabían qué iba a pasar con ese hijo. Ellos sabían más o menos que ese hijo iba a tomar el manto del padre y que iba a tomar el poder y que iba a tener toda esa, el discernimiento para descubrir todas esas cosas invisibles satánicas y traerlas como un ángel de luz a la gente. Entonces mi papá fue el número 8. Luego yo fui el número 8. Y en ese entonces, cuando yo nací, mi mamá ya me estaba maldiciendo en esta tierra. Pero lo que me pasó fue una cosa bien triste. Yo me enfermé. Me enfermé que fue consumido, tan solamente mi cuerpo se consumió en hueso y estaba muriéndome. Mi papá hizo sacrificios tras sacrificios y llamar a unos 300 brujos para que ellos pudieran hacer todos estos ejercicios para sacar esa maldición en la vida mía. Y mi papá llegó a la conclusión que no podía hacerlo. Y yo no estoy aquí por ningún poder de mi papá. Yo estoy aquí, ¿sabe una cosa? ¿Sabe por qué el diablo no pudo matarme? Porque yo nací para servirle al Señor y el Señor tenía algo mejor en la vida mía. ¡Aleluya! Ay, yo quiero hasta llorar. Porque me están llevando a una memoria que lo he cortado de muchos años atrás. Es la primera vez, quizás en 20 años, que yo me he metido de una manera tan fuerte y ese pequeño bebé no comprender lo que está pasando. No sé qué fue lo que condujo a mi madre a sentirse así sobre la vida mía. Quizás yo vine a ser para ella, en su mundo invisible satánico, una amenaza. Cuando tenía 8 años, algo me sucedió bien triste. Mi mamá, de una manera brusca, cuando yo fui a besarla, porque estaba en mi segundo grado de escuela, cambió de una manera tan brusca. Habían unas cuantas brujas con ella esa noche. Y cuando yo con los bracitos míos fui a agarrarla por la cabeza para besarla, de pronto yo noté que mi mamá cambió sus facultades, que quiere decir la mente, fue abierta y ella dejó que un espíritu tomara posesión de ella. Ese espíritu tenía lo que se llama un cambio de personalidad, doble personalidad. Empezaba a llorar y a reírse y a llorar. De pronto ese espíritu se declaró. Y ahí en esos momentos, las palabras que salieron de la voz de mi mamá, porque ella cambiaba de voz de hombre a voz de mujer, de voz de mujer a voz de hombre. Ahí fue cuando ella, en ese momento de trance, lo que se llaman trance, mi mamá, cuando tenía 8 años, me hirió. No era la primera vez que ella había hecho eso. No era la primera vez que la sangre mía y los labios míos eran partidos en mitad, y la nariz estaba completamente en dolor y sangre saliendo. Yo me bebía la sangre y aún verla en la pared cuando me maltrataba. No era la primera vez. Y con todo eso ser abusado, dentro de mi corazón, siempre yo quería conquistar su corazón, su amor. Porque un muchacho abusado, que es abusado, nunca estará tranquilo hasta que él conquiste aquello que fue negado a él, que no podía comprender. Y en ese momento ella fue poseída por este demonio que la agarró. Sus labios empezaron a hablar palabras de maldición. Me dijo: tú no eres mi hijo, yo no quiero verte más, vete de mi lado, jamás quiero yo reconocer que tú eres mi hijo, y sobre todas las cosas tú eres hijo de Satanás. Y es lo más triste, que yo no puedo ver cómo Satanás está contra él mismo. En ese momento ella me partió con dolor. Un dolor que penetró mi pecho. Un dolor que casi el corazón mío quería salir por mi boca. Lágrimas empezaron a correr por mis mejillas. Y en esos momentos me quedé completamente paralizado. No sentí ningún acto, sino el dolor estaba tan fuerte dentro de mí, en mi garganta, que yo no podía expresarlo hasta que lágrimas empezaron a salir y a salir y a salir. Y de pronto me quedo mirando así a mi mamá y me dijo, vete de mi lado, jamás quiero verte. Ella me destrozó literalmente, psicológicamente, emocionalmente, me desbarató y me dijo, yo jamás quiero verte en la vida mía, jamás. Vete, hijo de Satanás.
0: Amigos, acaban de escuchar a Nicky Cruz relatando su historia.
1: Sí, su historia ha impactado a muchas vidas. Y escuchamos hoy solo la primera parte de la serie que titulamos La Historia de Nicky Cruz.
0: Escuchemos un poco de la continuación mañana de la historia de Nicky Cruz.
2: Me he conducido como un animal, he herido, matado. Nueva York era una selva para mí y la ley de la selva, tú te conduces como un animal. Un animal no sabe la diferencia entre lo que es bueno y lo que es malo. Un animal tiene que matar a otro animal para poder sobrevivir.
1: Impactante, ¿no es así? No se la pierda mañana.
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1: Sería fenomenal que todos los grupos de jóvenes la escuchen,
0: sí.
1: Especialmente porque muchos se sienten atraídos por el ocultismo. 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
1: o escríbanos, nuestra dirección es Enfoque a la Familia, Colorado Springs, Colorado 80995.
0: Y a continuación les presentamos el Minuto Familiar.
3: Si su hijo adolescente estuviera deprimido, ¿lo sabría usted? La mayoría de los padres contestarían sí a esta pregunta. En una reciente encuesta de más de 900 padres de adolescentes, 9 de cada 10 confiaron en que ellos podrían saber si sus hijos estaban sufriendo de depresión. Pero solo uno de cada 3 adolescentes que está seriamente deprimido es detectado por el padre, la madre o un maestro, o es diagnosticado por un doctor. El mejor método de diagnosticar a los adolescentes con depresión es por medio de pruebas de exploración confidenciales. Los adolescentes que no quieren hablar abiertamente de sus luchas tienden a revelarlas más fácilmente en pruebas escritas si saben que los resultados serán mantenidos en privado. Estas pruebas pueden ser hechas en las escuelas, así que investigue con su consejero escolar. Este fue el Minuto Familiar de Enfoque a la Familia, valorando lo que más importa.
1: Y así llegamos al final de otro programa producido por Enfoque a la Familia. Tuvimos a Nicky Cruz como nuestro invitado especial.
0: Y agradecemos la participación de nuestro equipo de producción, Leida Cádiz, Daniel Guzmán y Luis Marauri.
1: Les hablan Esther Kelly y Alberto Valle, invitándoles para que mañana nos acompañen nuevamente en la segunda parte de la historia de Nicky Cruz, aquí en Enfoque a la Familia.

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darte gracias esta noche por todas las cosas que tú haces, Señor. Empieza a recordar todas las cosas que Dios ha hecho por ti. Trae a tu corazón todo lo que Dios ha hecho en ti. Con corazones agradecidos, Señor. Oh, Señor, te adoramos. Te adoramos, Señor. Tú eres digno de adoración. No hay nada, Señor, que podamos hacer para pagarte, Señor. Pero con un corazón eternamente agradecido, Señor, te damos gracias esta noche.

Dice el Salmo 1, bienaventurado el varón que no anduvo en consejos de malos ni en sillas de escarnecedores se ha sentado. Esta es una canción que Lili me robó, no es cierto, se la dimos en su proyecto, pero me gusta mucho y se llama Bienaventurado. ¿Cuántos bienaventurados hay aquí en esta noche? Somos bienaventurados cuando guardamos su palabra, cuando meditamos en ella, cuando estamos en su presencia, somos bienaventurados.

la mano poderosa de Dios en mi vida. De repente el pastor se acerca, coloca su mano sobre mi hombro y comencé a sentir que no era la mano de él. Era la mano de Dios que me abrazaba, me consolaba, me sanaba, me fortalecía. Le pido a Dios que usted pueda sentir lo mismo en este instante. Como la mano de Dios se mueve a tu

0: esto es mi tiempo.
1: Dile a alguien, es tu tiempo, es tu momento de brillar. Aplaude fuerte a Dios.
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0: Aleluya. No se oye. Ale.
1: Aleluya.
0: Ale.
1: Aleluya.
0: Ale.

Aleluya.

gloria a Dios. ¿Cuántos dan gloria a Dios? La Biblia dice que nosotros fuimos creados para la alabanza de la gloria de su gracia. Y cada uno de nosotros tiene la libertad en esta hora de exteriorizar su alabanza al Señor. Dispón tu corazón para ofrecer al Señor. ¿Estás dispuesto en esta hora para dar alabanza? ¡Gloria a Dios! ¡Cantemos! ¡Celebraré!

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1: Yo cantaré
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1: Porque sí lo es.
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0: Usa nuestras manos y nuestra vida, Señor. Siéntense, por favor. Bueno, yo les dije que teníamos varias sorpresas en esta noche. ¿Quieren otra sorpresa? Yo voy a invitar a Lily Goodman que pase para acá, por favor. Para los que no conocían a Lily, ella es Lily, está chiquita pero canta muy con mucha potencia. La música de Lily ha bendecido mucho a mi vida y yo sé que la vida de muchas personas, y esta canción que vamos a cantar viene en el disco de Lily que se llama Vuelve a casa, y esa canción se llama Ven te necesito. ¿Cuántos necesitan al Señor? Yo le necesito. Yo conocí al Señor cuando tenía 16 años. Lily, ¿tú lo conociste cuando tenías cuántos años?
1: 7 años.
0: 7 años. Mike, aquí en el piano, ¿lo conociste a qué edad, Mike?
2: 6 años.
0: A los 6 años. Casi todos aquí en la plataforma conocieron al Señor cuando eran niños. El Señor siempre está llamando a la puerta de nuestro corazón. Desde que somos pequeños, unos le oímos y abrimos la puerta de nuestro corazón temprano, otros esperamos a ser adultos, otros nunca le abren la puerta de su corazón, y de esto se trata esta canción. Te he rechazado, pero ahora te invito, ven.

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¿Cuántos le dan gracias a Dios que su amor es tan grande para cada uno de nosotros? Oh, gracias, Señor. Que se oiga ese aplauso hasta los cielos.

Cristo es nuestra fuerza. Amén. Aleluya.

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0: para bendecirte.
1: Jamás podremos vencer la tentación. Usted nunca podrá ser libre hasta que primero no asuma la responsabilidad de sus hechos y de sus tentaciones.
2: Nuevamente una cordial bienvenida a esta edición de En Contacto. Si Dios ha puesto límite al dado de la tentación en nuestra vida, ¿por qué será que nos cuesta tanto resistir la tentación? ¿No puede Dios hacer de esta debilidad en mi vida que esta desaparezca? Después de todo, no es culpa mía que yo haya sido creado de esta manera. ¿No le han pasado por la mente de pensamientos como este? Por lo general buscamos a quién echarle la culpa cuando nosotros caemos ante una fuerte tentación. Le echamos la culpa a las circunstancias, a otras personas, a Satanás y aún a Dios mismo. Pero, ¿de quién es la culpa? En esta edición de En Contacto, el Pastor Stanley aborda el tema y nos explica la tentación, ¿culpa de quién?
1: Mi amable oyente, cuando usted se ve tentado, ¿asume usted responsabilidad de la tentación o trata de buscar a quien echarle la culpa? ¿Busca usted cómo echarle la culpa a las circunstancias, a los demás, al pasado o a su familia? Es más, tal vez trata de culpar a Dios de ello. La tentación es un problema universal al que todos tenemos que hacer frente en la vida. Siempre tendremos este problema. Nunca llegará el momento en nuestra vida en que no seremos más tentados. Con frecuencia tendemos a echarle la culpa a otros por nuestras tentaciones. O si no, tendemos a culpar el pasado, a la manera en que fuimos criados. Tendemos a culpar nuestras debilidades. Tendemos a culpar a otras personas con quienes nos rozamos. Compañeros de trabajo, amigos, amistades, miembros de la familia. O culpamos a las circunstancias, las situaciones. Y es más, tendemos a culpar a Dios mismo. Y cuando queremos culpar a Dios por nuestras tentaciones, razonamos de la siguiente manera. Decimos, bien, de acuerdo, admito que he caído en la tentación, pero Dios es soberano. Él tiene dominio de todas las cosas. Él es omnisciente. Él conoce todas las cosas. Él conoce mis debilidades y mis circunstancias. Y Él sabe que en este caso en particular, en este asunto, yo soy muy débil. Y si Él sabe que soy muy débil y conoce mis circunstancias y Él me hizo como soy, y si Él es el Dios que dice ser, Él pudo haber hecho las cosas de una manera diferente. Dios, ¿por qué permitiste que sea tentado de esta manera? Entonces nos valemos de toda clase de razonamientos para que Dios en última instancia sea el culpable de nuestras tentaciones, ya que Él es el soberano del universo y Él pudo haber cambiado las cosas y las circunstancias. Pues quiero decirle, mi amable oyente, que mientras usted siga culpando a otros, o a las circunstancias, o a Dios de sus tentaciones, nunca podrá obtener la victoria. Dios permite y envía a nuestra vida dificultades, pruebas, adversidades, tribulaciones y persecuciones con el propósito de hacernos crecer y madurar espiritualmente. Pero en ninguna parte de la Biblia, en ningún momento dice que Dios nos pruebe para hacernos caer en el mal o para seducirnos a lo malo. En ninguna parte dice tal cosa. Hablar así más bien perjudica nuestra relación con Dios. Y si lo pensamos bien, en realidad, ¿qué es la tentación? La tentación es tomar un don que Dios nos ha dado e ir más allá de los límites que Dios ha establecido. Veamos, por ejemplo, el apetito sexual. No hay nada de malo con el apetito sexual. Dios nos dio la sexualidad como un don y mientras ese deseo sexual esté dentro de los límites que Dios en su bondad y amor ha establecido, no hay nada de malo en ello. Se convierte en un mal, en un problema, solo cuando tratamos de sobrepasar el límite o hacer las cosas fuera de lo que Dios ha establecido. La tentación es el deseo de tomar los dones que Dios nos ha dado, y son muchos los que nos ha dado, tomar los dones que Dios nos ha dado y llevarlos más allá de los límites que Él ha establecido para disfrutar lo que Dios ha determinado, que no debemos disfrutar. Ahora bien, ¿por qué Dios ha establecido límites? pues al establecer límites, no es el propósito de Dios que no disfrutemos de las cosas en la vida, sino que Él los ha establecido con el fin de protegernos. Dios ha establecido limitaciones en la sexualidad para mantener nuestras familias unidas y para que comprendamos lo que es la fidelidad y el amor verdaderos. Si no hubiera límites, tendríamos lo que tenemos en la actualidad en este país y en tantos países del mundo. Gente viviendo como le da la gana, parejas que se juntan, hombres y mujeres que se acuestan unos con otros y sin límites en las cosas que hacen. ¿Saben lo que han hecho estas gentes? Y a veces me encuentro con cristianos que dicen que no hay nada de malo en eso. ¡Qué ceguera espiritual más grande en la que están! Lo que estas gentes están haciendo y lo que hay en sus mentes es que han permitido que Satanás les ciegue la mente y el razonamiento, y lo que han hecho es botar los límites que Dios ha establecido. Han desechado esos límites para poder decir esto y esto es lo que yo creo en cuanto a la sexualidad, y esto es lo que a mí me parece, y esto es lo que voy a hacer. Y han botado los límites que Dios ha establecido. Pero sabemos que no podemos hacer tal cosa. Esos límites que Dios ha establecido son para nuestra protección y no para que no disfrutemos de las cosas en la vida. Ahora vea lo que dice ahí en Santiago capítulo 1. Nos dice que Dios no puede ser tentado ni Él tienta a nadie. Y esto nos lleva al tercer punto. En primer lugar, dijimos que eran los pensamientos o los razonamientos de los que son tentados. En segundo lugar, la veracidad de Dios. Y tercero, la responsabilidad del hombre. Vea lo que dice en el versículo 14 de Santiago 1. Sino que cada uno. ¿Y quién es cada uno? Pues cada uno de nosotros. No hay excepciones. Dice el versículo, cada uno de nosotros, dice, es tentado cuando de su propia concupiscencia es atraído y seducido. Ahora, hay dos palabras interesantes que él utiliza aquí en el griego. Eran dos palabras que usaban los cazadores y pescadores de aquellos días. Él dice que somos atraídos y seducidos por la carnada que está puesta delante de nosotros. O sea, alguien nos pone una carnada y nos vamos tras ella. Por ejemplo, cuando un pez ve la carnada y se va tras ella, se meterá en problemas. O cuando un animal se va tras el cebo que le pone el cazador, se meterá en problemas. Y dice Santiago aquí que la concupiscencia, después que ha concebido, da a luz el pecado, y el pecado, siendo consumado, da a luz la muerte. Bien, de acuerdo a las Escrituras, no podemos culpar a nadie, ni a las circunstancias, ni a otras cosas de nuestra tentación. Tenemos que asumir la responsabilidad de esas tentaciones. ¿Cómo es que sucede esto? Ahora, en cuanto al proceso de la tentación en nuestra vida, eso lo veremos en otro mensaje. Por ahora quiero que vayamos a Romanos capítulo 7 y leamos varios versículos aquí tan solo para despertar su curiosidad en cuanto a esto. Pablo nos dice en Romanos capítulo 7, comenzando con el versículo 17, lo siguiente. Dice la palabra, de manera que ya no soy yo quien hace aquello, sino el pecado que mora en mí. Y yo sé que en mí, esto es en mi carne, no mora el bien, porque el querer, el bien está en mí, pero no el hacerlo. Porque no hago el bien que quiero, sino el mal que no quiero, eso hago. Y si hago lo que no quiero, ya no lo hago yo, sino el pecado que mora en mí. Así que, queriendo yo hacer el bien, hallo esta ley, que el mal está en mí. Ahora quiero explicar algo aquí. Cuando recibimos al Señor Jesucristo como nuestro Salvador, Él no solo nos perdona de nuestros pecados, sino que también nos redime, y el Espíritu Santo nos sella como hijos, hijas de Dios, para siempre. Ahora es cierto que tenemos una nueva vida, pero también es cierto que este cuerpo todavía no ha sido redimido en su totalidad. Todavía tenemos un cuerpo que se enferma, un cuerpo que se envejece, que nos duele, un cuerpo que sangra. Este cuerpo nuestro todavía no ha sido redimido completamente. Nuestro espíritu sí ha sido redimido, pero nuestro cuerpo no. Somos los hijos del Dios viviente. Tenemos una nueva vida, un nuevo espíritu, pero los vestigios de la vida vieja todavía están con nosotros en nuestro cuerpo, y a decir verdad hay algo dentro de nosotros aun cuando Cristo vive dentro de nosotros, hay algo ahí dentro en nuestro cuerpo que nos hace tener deseos y apetitos por diferentes cosas de la carne que deseamos alcanzar. Pero Dios nos ha dado todos estos deseos, los ha puesto en nosotros. Pero cuando el Señor Jesucristo nos salvó, Él nos dio el Espíritu Santo para que viniera a vivir en nosotros y nos capacitara y nos diera el poder para decidir si vamos a obedecer o a desobedecer a Dios, si vamos a pensar en el mal o a pensar en el bien. Nosotros somos los que decidimos qué hacer o qué no hacer. Tenemos esa responsabilidad y privilegio. Pero claro, el conflicto está en que todavía somos humanos. Todavía estamos en la carne. Y la Biblia nos habla de la lucha entre la carne y el espíritu. Esa es la realidad del conflicto. Los vestigios de la vida vieja todavía están presentes. Por eso los tenemos. Por ejemplo, tenemos el apetito por los alimentos. Cuando somos salvos y andamos en el espíritu, a veces nos sentimos tentados a comer más de la cuenta o a hacer otras cosas, no importa lo que sea. Somos tentados en muchos aspectos de nuestra vida. Pero cuando la tentación está presente, ¿de dónde viene? Y muchos dicen, oh, eso es culpa del diablo, él me empujó a hacerlo. Mire, el diablo no nos puede forzar a hacer nada. Y desde luego, Dios no nos va a forzar a cometer o a caer en pecado o a tentarnos. Entonces, todo termina con lo que Santiago nos dice aquí, que cada uno es responsable de lo que hace con las tentaciones. Y él nos explica el porqué. Vea lo que dice en el versículo 15 de Santiago 1, dice, entonces la concupiscencia, o sea, somos seducidos y atraídos por nuestros malos deseos a los cuales les damos rienda suelta. En eso consiste la concupiscencia o lujuria. Y cuando estos malos deseos nos dominan, dan a luz el pecado. Vea lo que dice todo el versículo 15. Entonces la concupiscencia, después que ha concebido, da a luz el pecado, y el pecado, siendo consumado, da a luz la muerte. Pero quiero aclarar algo aquí en este punto. El problema está en nuestra mente, no en nuestras manos ni en alguna parte de nuestro cuerpo, sino en nuestra mente. Y cuando Satanás el tentador pone en nosotros un mal pensamiento, o cuando estamos haciendo alguna cosa y nos viene algún mal pensamiento, podemos hacer una de dos cosas. Y como creyentes tenemos el poder y la sabiduría de dejar pasar ese pensamiento. O podemos decidir detenernos en ese pensamiento y concentrarnos en él. Y aquí podemos ver la astucia de Satanás. ¿Por qué? Porque es cuando comenzamos ahí a imaginarnos cosas, cuando nos concentramos en esos pensamientos. Nuestra mente tiene la capacidad de imaginarse toda clase de cosas. La imaginación es la capacidad de disfrutar mental y emocionalmente lo que en la vida real no podemos o nos rehusamos a disfrutar. Y lo mismo podemos hacer con todo lo que es bueno. La mente es un gran don que Dios nos ha dado y la podemos utilizar para lograr grandes cosas y triunfos en la vida, o si permitimos ser seducidos y atraídos por Satanás o por nuestros propios malos deseos, la mente puede llegar a destruirnos. Ahora quiero decirle algo a todos ustedes que son esclavos de los vicios. ¿Cómo fue que llegaron a ese estado? Pues fue algo que pasó por su mente, y usted comenzó a pensar en ello, o lo vio, y se imaginó esto y lo otro, y comenzó a considerar en su mente lo que sería eso, y a imaginarse cosas con ello, y entre más se imaginaba lo que sería tener eso, alcanzar ese deseo, o lograrlo, no importa lo que fuera, se hizo más y más grande, y ahora usted es esclavo de su propia imaginación. En eso está la tragedia, por ejemplo, de la pornografía. Si usted toma una de esas revistas que tiene fotografías de hombres y mujeres desnudos y comienza a verlas, inmediatamente su mente comienza a grabar esas cosas y quedan ahí para siempre, y usted puede recordarlas en cualquier momento. Puede traerlas a la memoria más tarde, mañana, la próxima semana, el próximo mes, el próximo año, y aún es posible recordarlas por muchos años, porque la mente y el subconsciente nunca olvidan nada. Todo queda ahí grabado para siempre. Todo pensamiento, todo hecho, toda experiencia, todo lo que hemos experimentado está ahí grabado en nuestra mente, en nuestro subconsciente. Por eso la pornografía es algo tan trágico y un peligro tan enorme. Si usted cree que puede tomar una de esas revistas pornográficas y leerla, y después deshacerse de ella y olvidarlo, se está engañando a sí mismo. Jamás podrá hacerlo. ¿Por qué? Por la misma naturaleza de la pornografía y por la misma naturaleza de la mente. La capacidad que tiene la mente de fotografiar, grabar en el subconsciente todo lo que usted ve. Y cuando usted está viendo esas fotografías y se queda como ido mirándolas, quedan grabadas en su mente a todo color y nunca podrá culpar a Dios de ello. No podrá culpar ni siquiera a la gente que publica esas revistas ni a los que las venden, aunque también son culpables delante de Dios. Usted debe asumir la responsabilidad por cualquier deseo en su corazón, al igual que yo. Debemos asumir la responsabilidad de nuestras tentaciones, porque no tenemos que caer en ellas. Tenemos la capacidad de decidir y de decir no. No tenemos que pensar en esas cosas, no tenemos que verlas, no tenemos que imaginarnos esas cosas. Por eso los creyentes tenemos la gran responsabilidad de tomar decisiones sabias y prudentes en la vida. La misma mente que nos puede lanzar al éxito también puede llevarnos al fracaso y al desastre. Todo está en cómo reaccionamos. Y aquí dice que la concupiscencia después que ha concebido, o sea, cuando nos quedamos mirando esas cosas o pensando en ello y a imaginarnos cosas, eso se convierte en pecado. ¿No dijo Cristo que cuando miramos a otra persona para codiciarla, ya hemos pecado? No se trata solo de mirar, sino que dice que cuando miramos para codiciar y comenzamos a imaginarnos cosas, entonces allí es cuando pecamos. Ahora voy a decir algo que espero acordarme de repetirlo en todo este mensaje, porque esta es la gran mentira del diablo. Hay gente que dice, pensar en hacer una cosa es como hacerla. Mire, esa es una gran mentira satánica. Es una mentira que ha salido de la boca del infierno. Pensar en algo no es lo mismo que hacerlo. Por ejemplo, si yo robo una gran cantidad de dinero del banco y en el proceso me apresan, y yo digo, bueno, lo he estado pensando por muchos años y he estado contando el dinero que me iba a robar. Y alguien me dice, pero si usted lo pensó, es como si lo hubiera hecho. Pues no, porque durante todos los años en que estuve pensando hacerlo, era un hombre libre. Pero cuando robé el banco y me apresaron, dejé de ser libre. Óigame bien, mi amable oyente, tal vez usted esté pensando en el pecado, tal vez esté pensando en hacerlo, tal vez esté teniendo una gran tentación en su vida. Recuerde esto, que pensarlo no es lo mismo que llevarlo a cabo. Esa es la gran mentira del diablo. Quiero decirle algo más. Dios quiere hacerse cargo de sus pensamientos antes de que esos pensamientos se conviertan en un hecho. Él quiere hacerse cargo de sus pensamientos desde el primer momento en que uno de ellos pasa, cruza por su mente, para que no le dé riendas sueltas a su imaginación. Y la imaginación es disfrutar de algo mental y emocionalmente, algo que no nos atreveríamos a llevar a cabo en la vida real. Por ejemplo, cuando los padres tienen en la casa revistas y literatura que no es buena, y permiten ver en la televisión películas de toda clase que estimulan todas esas fantasías en la imaginación, quiero decirle que usted está destruyendo su hogar, porque la mente de los que están viendo esas cosas las están fotografiando y todo va a quedar grabado en el subconsciente. Y por eso Santiago nos advierte de esas cosas. Y quiero decirle que jamás podremos vencer la tentación hasta que primero no asuma la responsabilidad de sus hechos y de sus tentaciones, y cada uno de nosotros es responsable de lo que piensa y de los malos deseos, como dice Santiago en la porción. Y cuando somos seducidos y atraídos por nuestros malos deseos y nos dejamos llevar más allá de los límites que Dios ha establecido, y queremos disfrutar de las cosas que Dios nos ha dado, pero lo hacemos yendo más allá de lo que Él ha establecido, entonces es cuando pecamos contra Dios. Ahora, mi amable oyente, Vea lo que dice en el versículo 16 de Santiago 1. Él nos recuerda algo en cuanto a la bondad de Dios. Él dice, amados hermanos míos, no erréis. O sea, no nos engañemos pensando que Dios es responsable de esto. No nos engañemos pensando que vamos a vencer la tentación y que podemos echarle la culpa a otros. El versículo 17 de la misma porción de Santiago 1 dice, toda dádiva y todo don perfecto desciende de lo alto del Padre de las luces, en el cual no hay mudanza ni sombra de variación. ¿Qué quiere decir con esto? Quiere decir que Dios es todo luz y Él no cambia y jamás habrá en Él sombra de variación alguna. Dios es luz perfecta e invariable. Él no cambiará en ninguna condición ni circunstancia. Él es un Dios bondadoso que solo quiere darnos lo que es bueno. Dios puede hacer que todas las cosas que experimentamos, encontramos o intentamos en la vida se conviertan en algo bueno para nosotros. Él es la fuente de todo lo que es bueno y la tentación nunca viene de Él. Y quiero animarle, mi amable oyente, no importa por lo que esté pasando en su vida, no importa las tentaciones que esté enfrentando, lo intensas que sean, tal vez usted esté pensando o diciendo si va a pensar en eso, si va a seguir imaginándose cosas, o va a seguir adelante en su vida, o cómo va a enfrentar tal y tal situación. Quiero decirle, quiero animarle a que no se pierda ninguno de estos mensajes en cuanto a la tentación. No puedo decirle en 30 segundos ¿cómo vencer la tentación? Porque no es posible hacerlo. Pero el primer paso es reconocer que somos responsables de nuestras tentaciones. No podemos culpar a Dios, no podemos culpar las circunstancias ni a otros. Ahora, si usted no es salvo, usted está solo. Si usted no es salvo, usted no tiene esperanza, no tiene ayuda. Es esclavo de la tentación, del pecado y de los vicios. La libertad viene por el conocimiento de Cristo. La libertad viene al recibir a Cristo como su Salvador personal y Él le perdone de sus pecados. Y después aprenderá a dejar que Él viva su vida por medio de la suya, aún en medio de la tentación. Con frecuencia tendemos a echarle la culpa a otros por nuestras tentaciones, o si no, tendemos a culpar el pasado, a la manera en que fuimos criados, tendemos a culpar nuestras debilidades, tendemos a culpar a otras personas con quienes nos rozamos, compañeros de trabajo, amigos, amistades, miembros de la familia, o culpamos a las circunstancias, las situaciones, y es más, tendemos a culpar a Dios mismo. Dígale en sus propias palabras que usted quiere recibirle, que quiere que le perdone, que quiere entregarle su vida y que quiere la victoria en su vida. Tal vez usted esté sufriendo desesperadamente y es esclavo del pecado, de la tentación, de los vicios. Y quiero decirle, mi amable oyente, que usted puede tener libertad de esos vicios y tentaciones, pero la decisión está en sus manos. Ni siquiera Dios puede intervenir en sus decisiones. Bendiciones y hasta pronto.
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gloriosas y majestuosas son sus obras. Su justicia permanece para siempre. Ha hecho memorables sus maravillas. El Señor es clemente y compasivo. Ha mostrado a su pueblo el poder de sus obras al darle la heredad de las naciones. Pagó el precio del rescate de su pueblo y estableció su pacto para siempre. Su nombre es santo y omnipotente.

0: de maravillas.
1: Evangelio según San Mateo, capítulo 19, versículo número 27 en adelante, que nos dice: entonces respondiendo Pedro le dijo: he aquí, nosotros lo hemos dejado todo y te hemos seguido. ¿Qué pues tendremos? Y Jesús les dijo: de cierto os digo que en la regeneración, cuando el Hijo del Hombre se siente en el trono de su gloria, vosotros que me habéis seguido, también os sentaréis sobre 12 tronos para juzgar a las 12 tribus de Israel. Y cualquiera que haya dejado casas, o hermanos, o hermanas, o padre, o madre, o hijos, o tierras, por mi nombre, recibirá 100 veces más y heredará la vida eterna. Pero muchos primeros serán postreros y postreros primeros. La lectura que hemos tenido en este momento comienza con una pregunta que Pedro hizo al Señor Jesús cuando le dijo: nosotros que lo hemos dejado todo y te hemos seguido, ¿qué tendremos? Esta pregunta, vista así aisladamente, parecería ser una pregunta muy interesada de parte de Pedro, como diciendo: si nosotros lo hemos dejado todo para seguirte a ti, ¿qué tendremos? ¿Cuál será nuestra recompensa o qué vamos a ganar a cambio de haber dejado las cosas que hemos dejado? Pero en realidad la pregunta de Pedro no era una pregunta de interesada, sino que esa pregunta tiene que ser entendida en el contexto de lo que ahí estaba ocurriendo. Y lo que ocurrió fue que un hombre que era joven, pero además de eso era rico, vino preguntándole al Señor: ¿qué debo hacer para heredar la vida eterna? Y Jesús le respondió: los mandamientos sabes, guárdalos. Pero el joven entonces respondió con otra pregunta y le dijo: ¿cuáles mandamientos? Y Jesús le dijo: no matarás, no cometerás adulterio, no mentirás, no codiciarás y honrarás a tu padre y a tu madre. El joven le respondió: todo eso lo he guardado desde mi juventud, ¿qué más me falta? Y el Señor le dijo: ve, vende todo lo que tienes y repártelo a los pobres, y entonces ven y sígueme. Cuando el joven oyó esas palabras, dice la Biblia que él se fue muy triste, porque él era muy rico. Y cuando el muchacho se fue, fue cuando Jesús comenzó a decirle a sus discípulos: cuán difícilmente entrará un rico en el reino de los cielos. Y luego dijo la frase que es tan conocida: es más fácil que un camello pase por el ojo de una aguja que un rico entrar en el reino de los cielos. Ante esas palabras del Señor es donde Pedro comenzó a preguntar. Y entonces él dijo: Señor, si así son las cosas, ¿quién podrá ser salvo? Y Jesús le respondió: nadie. Y le digo: porque para el hombre esto es imposible. Pero lo que es imposible para el hombre, posible es para Dios. Entonces Jesús ahora estaba hablando que el hombre por sí mismo no puede ser el autor de su salvación, sino que la salvación definitivamente debe venir de Dios. Ahora Pedro se puso a pensar: bueno, si este muchacho rico le será imposible entrar al reino de los cielos porque no pudo dejar las cosas que tenía, entonces, ¿qué significa eso para nosotros? Es decir, para él y los otros hombres y mujeres, porque no solamente eran los 12 discípulos, en realidad eran cientos de personas que siguieron a Jesús tan fielmente como lo hicieron los 12. Claro, era a los 12 a quienes Jesús llamaba a lugares donde no podían entrar las otras personas. Entonces Pedro no estaba pensando tanto en qué iba a ganar él, es decir, en términos de dinero, porque realmente ahí no se estaba hablando. Bueno, el Señor no había dicho nada de que si dan tanto yo les doy tanto, él no había hablado nada de eso, sino que él se puso a pensar en la dimensión espiritual que representaba el hecho de haberlo dejado todo, algo que Pedro y los otros habían hecho sin pensarlo. Ellos, cuando Jesús les llamó y les dijo: ven y sígueme, ellos abandonaban todo y lo seguían. Pero nadie lo hizo pensando en que eso podría traerles alguna ganancia económica, que de hecho no se las trajo. Pero como el Señor ahora lo había puesto en una dimensión espiritual, entonces era bien fácil la lógica del pensamiento de Pedro. Es decir, bien sencillamente él dijo: bueno, si no dejar las cosas significa perder la vida eterna, dejarlas, ¿qué significa? Ahí, en ese contexto, es donde él viene y preguntó lo que leíamos cuando le dijo: nosotros lo hemos dejado todo y te hemos seguido. ¿Qué pues tendremos? Pero vuelvo a repetir, la pregunta de Pedro no era una pregunta interesada en el sentido material. Sí, él tenía mucho interés, pero en un sentido espiritual. Si nosotros lo hemos dejado todo, entonces, ¿qué es lo que tendremos? Entonces es cuando Jesús le respondió y en primer lugar les dijo: de cierto os digo que en la regeneración. Y él utilizó esa palabra, la regeneración. Solamente hay dos veces en la Biblia que se usa esa palabra regeneración. Una es en el pasaje bien conocido de Juan, capítulo 3, cuando Nicodemo llegó a preguntarle a Jesús cómo... Bueno, la pregunta de Nicodemo realmente no fue directa, pero Jesús le dijo: de cierto te digo que el que no naciere de nuevo no podrá entrar en el reino de los cielos. Pero ahí lo que se ha traducido, el que no naciere de nuevo, es la palabra regeneración. Y ahí usted sabe que Jesús se está refiriendo al hecho que el hombre, la mujer, toda persona que viene a Cristo tiene que tener un nuevo nacimiento, comenzar de nuevo. Eso es lo que se llama regeneración. Esa es una vez que aparece la Biblia en el Nuevo Testamento. Y la segunda vez, lo acabamos de leer acá en Mateo 19:28, cuando el Señor dijo: de cierto os digo que en la regeneración, y utilizó claramente la palabra regeneración, pero ahí la palabra regeneración ya no estaba utilizada en el sentido de nacer de nuevo individualmente, sino que está hablando de la regeneración, pero del cielo y de la tierra. Es decir, de su reino eterno. Porque usted sabe que Jesús volverá y Él establecerá su reino sobre esta tierra. El establecimiento de ese reino será como un nuevo comienzo. Entonces, cuando Él venga para reinar, entonces dice: cuando el Hijo del Hombre se siente en el trono de su gloria,

Porque quizás ni él había caído en la cuenta, ni los otros, que eran 12 los discípulos. O sea, ellos sabían que eran 12, que el Señor había seleccionado. Lo que ellos no se habían preguntado era, ¿por qué 12? O sea, ¿por qué no fueron 13? ¿O por qué no fueron 11? ¿Por qué no fueron 15? ¿Por qué no fueron 22? Sino que exactamente 12. Pero ahora, cuando el Señor le dice, vosotros que lo habéis dejado todo, cuando yo venga y me siente en mi trono de gloria, vosotros también os sentaréis sobre 12 tronos para juzgar, es decir, gobernar, señorear a las 12 tribus de Israel. Y cuando Jesús dijo esas palabras, en el corazón de Pedro, como que algo hizo conexión, y él ahí cae en la cuenta que ellos eran 12 y que efectivamente eran 12 las tribus de Israel. Hasta ahí él cae en la cuenta que el hecho que Jesús hubiera llamado a 12 no había sido simplemente un capricho del Señor, o que únicamente los 12 eran buenos y los demás quizás no habían llegado al nivel espiritual de ellos. Pero no era eso, sino que lo que Jesús quería era un apóstol sobre cada uno, sobre cada una de las tribus de Israel. Pero oiga que la consecuencia de lo que el Señor está diciendo ahí es tremendo, porque entonces estaba hablando de una recompensa que se extendía hasta el reino eterno del Señor Jesucristo. Ahora, nosotros estamos ya muy acostumbrados a oír expresiones como la vida eterna, el cielo, cuerpos glorificados, arrebatamiento de la iglesia. Estamos bien relacionados con ese tipo de ideas. Pero en el caso de Israel, en el caso de los judíos, y recuerde que ahí Jesús está hablando a judíos, a ellos nunca se les dieron promesas de tipo espiritual. Todas eran promesas aquí en la tierra y promesas materiales. Si quiere hacerlo, lea todo el Antiguo Testamento y usted verá que nunca usted encontrará una promesa de la presencia de Dios, de el cielo, de la vida eterna. Las promesas consistían en tener larga vida aquí en la tierra, por supuesto, en tener tierras, casas, ganado, abundancia de bienes, pero aquí en la tierra, en tener muchos hijos. Eso era lo que se le prometía a los hombres. Por su mente no pasaba el hecho de la vida eterna, y mucho menos del reino eterno de Cristo sobre la tierra. Pero ahora, cuando los discípulos preguntan, y nosotros que lo hemos dejado todo, ¿qué tendremos? Jesús viene y le responde, ustedes se sentarán sobre 12 tronos para juzgar a las 12 tribus de Israel. Gloria a Dios. Y eso iba más allá de lo que ellos pudiesen imaginar.

0: caminar. Pedro se hubiera conformado con vivir 100 años, 110 años, como ocurría con los hombres justos del Antiguo Testamento. Se podría haber conformado con tener muchos hijos, con tener tierras, que era lo que se le puede, y nada más. Pero viene el Señor y le dice: ustedes se van a sentar a juzgar. Y por eso es que cuando Judas murió y se fue a su propio lugar, por eso fue la preocupación de los apóstoles de nombrar al apóstol número 12. Porque ellos sabían que cada uno regirá sobre una tribu durante el milenio, es decir, durante la regeneración. Entonces, para aquellos que dejan las cosas para seguir a Jesús, tendrán retribuciones eternas. Leví, que nosotros lo conocemos más con el nombre de Mateo, el autor de este evangelio que hemos leído, la Biblia dice que él era un cobrador de impuestos y que él estaba sentado cobrando los impuestos cuando Jesús pasó a su lado y le dijo: ven, sígueme. Y Mateo se levantó y, dejándolo todo, incluso el dinero que tenía ahí en la mesa, siguió al maestro, lo dejó todo. Lo mismo ocurrió con Jacobo y Juan. Ellos eran hermanos, hijos de Zebedeo, como dice la Biblia, y ellos eran pescadores. Y ellos eran pescadores de una categoría superior a la de Pedro. Pedro también era pescador, pero Pedro era un pescador más individual, más artesanal. Digo así porque, bueno, en realidad en esa época toda la pesca era artesanal, pero los hijos de Zebedeo, si usted quiere verlo así en términos modernos, ellos tenían ya como una compañía de pesca. De Juan y Jacobo, ellos eran personas adineradas. Porque no era como Pedro, el pescador sencillo que va con su red y va a tirarla y saca peces y los vende y con eso come. En el caso de Jacobo y Juan, ellos tenían empleados que contrataban. Y ese día dice la Biblia que ellos estaban en las barcas, porque tenían varias, y estaban remendando las redes cuando Jesús también pasa por ahí y le dice: venid y os haré pescadores de hombres. Y la Biblia dice que inmediatamente ellos dejaron las redes y le siguieron. Bueno, así uno podría continuar alargando la lista de aquellos que decidieron seguir a Jesús, pero los que le siguieron lo dejaban todo, porque ellos sabían que en Jesús había algo que no podían encontrar en ningún otro lado. Ellos sabían que en Jesús había algo especial. En él había palabras que transformaban, en él había palabras de esperanza, palabras de vida eterna, en él había una dimensión de vida diferente. Y por eso no les importaba dejar las cosas de la tierra a fin de seguir al maestro. Ahora, ese mismo llamado que hizo Jesús a estos hombres diciéndoles: ven y sígueme, y ellos lo dejaban todo para seguirlo, es el mismo llamado que hoy en día Jesús sigue haciendo. Ahora, quiero decirle esto: no todas las personas que Dios llama las llama a que lo dejen todo. Hay unos que sí, otros que no. Pero todos tenemos algo, o mucho, que tenemos que dejar para poder seguir a Jesús. Y todos en algún momento de nuestra vida nos encontraremos en la misma posición en que se encontró ese joven rico. Cuando le digo: Señor, ¿qué puedo hacer para tener la vida eterna? Y Jesús le dijo: deja lo que tienes y ven, sígueme. Pero el joven no quiso, porque tenía muchas cosas y se perdió. No quiso seguir al maestro. Todos, vuelvo a repetirle, en algún momento de nuestra vida tendremos que encontrarnos en esa posición delante del Señor, donde Él nos dice: mira, deja. Y lo que nos puede pedir que dejemos son cosas diferentes para cada persona.
1: Aleluya.
0: Yo creo que la razón por la cual la mayor parte de personas no siguen a Jesús, o la razón por la cual muchas personas dejan de seguir a Jesús, es porque no quieren dejar algunas cosas. Ahora, ¿qué pueden ser esas cosas? Ya le dije, para cada persona es diferente. Hay quienes no quieren seguir a Jesús por la misma razón que el joven, porque tienen muchos negocios, tienen mucho trabajo, están haciendo mucho dinero, no tienen tiempo para Jesús. Pero también podría ser que la razón sea exactamente la opuesta, y que la persona sea tan pobre que no tenga nada, que su pobreza se convierte en su excusa para seguir a Jesús. Eso hablando de cosas materiales, porque de cosas materiales se trató ahí el episodio con el joven rico. Pero otras veces no es eso, no son las cosas materiales, pueden ser amistades.
1: Aleluya.
0: Puede ser que sea la misma familia, porque hay personas que, como le decía, si es que entender el Evangelio es fácil, y saber que el Evangelio es la verdad, no se requiere ser Salomón para entenderlo. Pero entonces, si es tan sencillo, ¿por qué la gente no viene al Señor? ¿O por qué la gente deja de militar en la fe cristiana? Vuelvo a repetirle, es porque hay algo que lo ata. Oiga, y yo conozco a una señora, ella sabía que el Evangelio era su única esperanza, y ella sabía que si moría iría al infierno si no recibía el Evangelio de Cristo, y sin embargo no se convertía. ¿Pero por qué no se convertía? Porque el esposo de ella, que era otro señor religioso, bueno, él ni siquiera le había dicho nada, ella era la que pensaba, la que imaginaba que si ella se convertía a Cristo tendría muchos problemas con su esposo. Jamás ella habló con él sobre su deseo de entregarse a Jesús. A lo mejor el esposo hasta le hubiera dicho: está bueno, ya sé lo que quieras. Pero su simple imaginación de que iba a tener problemas con él, mejor no. Y ella pasó años, años, y no venía al Evangelio. ¿Pero por qué no venía al Evangelio? Porque no quería dejar, en este caso no dinero, no riquezas ni pobreza, sino que lo que no quería dejar era la comodidad de la relación matrimonial en la cual se encontraba. Un buen día, esta señora enviudó. Y habiendo enviudado, todavía no se entregó al Señor. Hasta que un día me la encontré y le dije: oiga, ¿y qué pasó? Usted decía que no se convertía por su esposo. Bueno, ella lo enterraron hace no sé cuántos meses. ¿Y qué pasa? Le dije. Y me dijo: no, no, yo lo voy a hacer. Lo que pasa es que estoy esperando el momento. Y bueno, el momento fue hace 100 años, le dije. Hace ratos que Dios la está llamando. Bueno, pero a los días yo supe que finalmente se había entregado al Señor. Gracias a Dios por eso, ¿no? Y gracias a Dios porque ella tuvo la oportunidad de hacerlo. Pero ¿qué tal si en lugar de enviudar ella, hubiera sido su esposo el que hubiera enviudado? Se pierde. Por no dejar simplemente una comodidad. Y así hay muchas personas. Hay muchas personas que no quieren seguir a Cristo como debe ser. Hay una persona aquí en el país que es muy, bueno, pertenece a una familia, es una de las familias más ricas que hay aquí en El Salvador. Pues vea que uno de los hijos de esta familia se convierte al Evangelio. Pero al convertirse al Evangelio, entonces viene un problema. ¿A qué iglesia va a ir? Porque ahí le pasó algo así como cuando Jesús dijo que había quienes preferían la gloria de los hombres que la gloria de Dios. Entonces, yo no conozco a esta persona así frente a frente, personalmente, no lo conozco. Pero supongo, ¿verdad? Porque ya hace años que él se convirtió, supongo que él ha de tener verdaderas convicciones de fe, verdaderas convicciones cristianas. Pero el hecho es de que también él tiene muchas convicciones, quién es su familia y lo que tiene. Entonces la cuestión es, ¿cómo hacer para congregarse? Entonces, ¿sabe lo que hacía? Que como es una familia muy adinerada, ellos incluso tienen sus propios aviones privados, ¿no? Entonces, todos los domingos se iba en su avión privado a una iglesia en Miami. Y ella se congregaba. Se agarraba su avión, salía para Miami, como, bueno, en avión privado me imagino que en unas 2 horas se llega allá. Iba al culto, terminaba el culto, regresaba al aeropuerto, agarraba el avión y en la tarde del domingo ya estaba aquí. Y eso lo pasó haciendo por varios años.
1: Gloria a Dios.
0: Pero ahí algo no estaba bien, ¿verdad? Como que estaba siguiendo a Cristo, pero a su manera. Bueno, más adelante, quizás, como ellos son buenos para los negocios, quizás vieron que en lugar de estar viajando él allá, era más fácil traer a aquel pastor para acá, y eso hicieron. Contrataron al pastor y se lo trajeron para acá para que les hiciera culto ahí a domicilio. Entonces ella no tenía que ir a una iglesia porque tenía el pastor ahí que le predicaba el día domingo a él solito con su esposa y sus hijos. Amén, hermano pastor. Y así va a costar el pastor. Solo para eso lo trajeron. Bueno, pero eso fue creciendo y fue creciendo. Hoy es una iglesita. Le digo iglesita porque no sé, tal vez tiene sus 200 miembros, algo así, pero es su iglesia. Hay personas que así son, o sea, quieren el evangelio, pero a su manera. Y le digo, yo no estoy poniendo en juicio las convicciones de él, le digo, yo jamás he hablado con él, nada. Pero por ver la perseverancia, porque ya tiene años, yo digo, bueno, en verdad algo tiene que haber en el corazón de este hombre, si no, no sigue adelante, ¿no? Pero ha seguido con todas esas cosas, pero ha seguido. Algo así como Nicodemo, que era discípulo de Jesús en secreto, pero lo era. Entonces uno no puede juzgar a las personas, pero yo se lo pongo como un ejemplo de cómo a veces las personas quieren a Jesús, pero a su manera. Ahora, en otros casos, lo que impide seguir a Jesús puede ser, bueno, puede ser cualquier cosa, puede ser desde alguien que no puede dejar la cerveza, por ponerle un ejemplo, o que no puede dejar de fumar y dice, ay, no, yo sé que el evangelio es la verdad, yo sé que Cristo es el único salvador, yo sé que si no recibo a Cristo me lleva el diablo, pero mi cigarrito yo no lo puedo dejar. Y entonces no pueden dejar eso para seguir a Jesús. Otros no pueden dejar su vida de irresponsabilidad, porque lo que no quieren es casarse con la mamá de sus hijos. Están acompañados desde hace años, pero no se quiere casar, porque todavía está pensando que en cuanto aparezca otra por ahí más atractiva, se va con él. No hay problema, porque no están casados. Y no se convierten por causa de eso. Así es que si me convierto, me pongo a pensar de que yo voy a tener que casarme con vos y casarme, así que eso ya es una responsabilidad. Y dice la señora, sí, pero mira, si ya tenemos 40 años de estar viviendo juntos. Ya Juanito ya cumplió 32 y ya se casó y ya tenemos dos nietos. Pero ahí está, no, pero uno no sabe. ¿Qué tal si a los 70 me aparece por ahí algo, otra muchachona? Y no siguen a Jesús por eso. Otros pudiera ser que no lo siguen por las drogas, porque aman el mundo, porque aman la música, les gusta la fiesta, les gusta ir a las discotecas a bailar. Bueno, hay tantas situaciones que uno pudiera mencionar, pero siempre, siempre todo se reduce a que si estamos dispuestos a dejar lo que hay que dejar para seguir a Jesús. Entonces, Jesús todavía está llamando y Él está diciendo, ven, sígueme. Y como le digo, todos en algún momento de nuestra vida nos vamos a ver en esa posición. Yo sé que si comienzo a preguntar aquí a los que son cristianos si se hallaron en esa posición, sé que me van a decir que sí, que hubo un momento de decisión cuando se vieron delante de Jesús, que les decía, ven, sígueme. Y uno se puso a pensar, y se lo digo porque yo soy el primero. Eso ocurrió conmigo cuando yo entendí el evangelio y entendí que tenía que convertirme. Yo lo que me puse a pensar es, ¿y cómo voy a dejar esto? ¿Y cómo voy a dejar lo otro? ¿Y mis amigos? ¿Y que esto? ¿Y que me gusta tal cosa? ¿Y me gusta lo otro? Y entonces, ¿qué voy a hacer? Pero cuando llegó la hora en que Jesús me llamó ya con su mano poderosa, ni lo pensé dos veces, sino que fui y entregué mi vida al Señor, dejando una serie de elementos y de cosas sin saber. Es como iniciar una aventura, como iniciar un viaje que usted no sabe cuál es el destino. Sí, porque le digo, yo al conocer al Señor, yo jamás pensé en que mi vida iba a ser predicar el evangelio. Jamás lo pensé. Es más, los primeros 4 años de mi vida cristiana, yo pasé convencido que yo nunca iba a predicar. me sentía contento. Porque decía, no, yo no nací para eso. Yo no soy la clase de persona para ser un predicador, así que yo voy a servir a Dios en otra cosa, pero yo contento, hermano, en servir en lo que fuera. Ya para esa época había trabajado con jóvenes, daba escuela bíblica para jóvenes, era el tesorero de un grupo juvenil, era diácono, luego coordinador de diáconos, y yo feliz, hermano. Si me decían, mire, hoy va a venir a trapear, yo iba y trapeaba y feliz. Pero no aspiraba para nada el hecho de la predicación, al contrario, lo rechazaba. Pero ahí es donde le digo que si uno comienza a seguir a Jesús, es como iniciar un viaje que uno no sabe cuál es el final y a dónde lo va a llevar el Señor. Pero yo le digo, sígalo. Porque así fue con Pedro, como que de repente Pedro dijo, bueno, si es cierto, si yo ya tengo un año de no volver a casa, ya ni me acordaba que estaba casado, dijo Pedro. Señor, pero hasta hoy caigo en la cuenta que yo le he dejado todo por ti. ¿Qué tendré? Y Jesús le dijo, tú te vas a sentar a mi lado en mi trono de gloria y vas a reinar sobre una tribu de Israel. Y Pedro, yo le digo, fue el primer asustado. Porque le digo, el viaje comenzó cuando le digo, ven y sígueme, y Pedro le siguió. Pero eso va a terminar en la regeneración, en el reino eterno de Cristo, cuando veamos a Pedro ahí sentado en un trono, al lado del trono glorioso del Hijo de Dios, juzgando a una de las tribus de Israel.
1: Aleluya.
0: Ahí va a terminar. ¿Dónde terminará Dios con usted? Yo no lo sé, pero sí sé que es algo bueno. Por eso es que en el versículo 29 él dijo, y cualquiera que haya dejado casas o hermanos o hermanas o padre o madre o mujer o hijos o tierras por mi nombre recibirá 100 veces más y heredará la vida eterna. Porque hay veces, hermano, en que uno tiene que dejar todo eso. Dejar familia, hermanos, hermanas, padre, madre. Dejar incluso el círculo más estrecho del matrimonio. Porque dice, mujer o hijos. Tierras, dice. Casas. Por mi nombre. Y muchos han tenido que hacerlo. Yo le decía, no todos. No todos son llamados a dejarlo todo. Pero si algunos, usted es el que sabe a qué Dios le está llamando, a dejar qué. Pero todos, vuelvo a repetir, tenemos algo que debemos dejar para poder seguir a Jesús.
1: ¡Aleluya!
0: Jesús dijo en una ocasión, un momento, dijo, no se vayan a confundir. No crean que yo he venido a traer paz. Y dijo, no he venido a traer paz. He venido a traer espada, dijo. A poner en disensión al padre contra el hijo. Al hombre contra la mujer. He venido a traer fuego. Y él preguntó, ¿y qué puedo hacer? Si ya se encendió.
1: ¡Aleluya!
0: Ya está encendido el fuego. Porque usted ha conocido hombres que han tenido que dejar a sus mujeres con el fin de seguir a Jesús. ¿Ha conocido usted algún caso de esos? Sí, ahí hay varios hermanos que dijeron amén. Yo conozco varios. Ahora le voy a poner lo más común. ¿Conoce usted mujeres

0: ejemplo, y se llevan a la mujer y ahí van los hijos. Y yo hablaba con un hermano, un misionero americano, que sus hijos nacieron en el campo de misiones y ellos van a los Estados Unidos, creo que cada 3 o 4 años, algo así. Y como yo sé que la convicción es de él, del hermano, pero ya su hijo mayor, bueno, en esa época andaba por los 13 años, hoy ya debe tener sus 17. Bueno, pero a los 13 años usted ya sabe, es un adolescente, ya el niño comienza a dejar de ser niño y comienza a pensar como joven. Entonces yo le preguntaba a él que si su hijo no le pedía quedarse en los Estados Unidos. Y me decía, no, me dice. Al contrario, cuando estamos allá se desespera, me dice. Y quiere que regresemos acá. Y ahí, hermano, donde ellos viven, le digo, viven en situaciones de mucha limitación. Yo creo que ya le he contado que cuando fuimos a este lugar y otro hermano iba con nosotros, porque este hermano había vivido ahí también, había hecho misiones ahí, le llevaba un regalo a esta familia de misioneros. Y yo ya le he dicho cuál era el regalo que le llevaba. Eran 2 bolsas de azúcar. Ese era el regalo que le lleva, 2 bolsas de azúcar, porque eso es lo que necesitan. Porque no tienen eso. Pero imagínense conseguir azúcar en los Estados Unidos. Por eso yo le digo, es gente que ellos sí que han dejado familia, porque la dejaron, ¿no? Y la ven allá a los años. Dejaron todas las comodidades que habidas y por haber allá, que hasta en exceso lo tienen, para irse a vivir con la gente. Porque hay 2 cosas diferentes. Una cosa es que usted evangelice a un grupo de personas. Eso es una cosa. Otra cosa es que usted viva con los que está evangelizando.
1: Gloria a Dios.
0: Es diferente. Y ellos están viviendo con la gente a la cual evangelizan. Y están viviendo como viven ellos. Y están hablando el idioma que ellos hablan. Y han adoptado las costumbres que ellos tienen. El Señor dijo, de cierto os digo, que cualquiera que haya dejado familia, tierras, casas, por mi nombre, recibirá 100 veces más y heredará la vida eterna. En cambio, aquel muchacho que se fue, porque era muy rico, tiene ya 2000 años de estar en el Hades, esperando el juicio final para ser condenado. Entonces yo le pregunto, ¿valió la pena haber disfrutado, qué, 50, 60, 70 años de una vida de dinero y luego pasar 2000 años en el Hades esperando el juicio eterno, donde serán arrojados al infierno y, como dice Apocalipsis, el humo de su tormento sube por los siglos de los siglos y no tienen descanso ni de día ni de noche? ¿Valdrá la pena?
1: No.
0: Ciertamente que no vale la pena. La juventud pronto se pasa. Pero el tener a Cristo es algo que nunca pasará. Por eso, si Jesús le llama y le está invitando y le dice, sígueme, seguramente usted dirá, sí, pero si yo me convierto en cristiano, voy a tener que dejar esto. Usted tiene toda la razón, así es. Así es. Pero ahí pregúntese, ¿quiere seguir el destino del joven rico? ¿O quiere seguir el destino de Pedro? Que el Señor le dijo, estará sentado al lado de mi trono de gloria.
1: Aleluya.

Usted es quien decide, recibiendo o rechazando la invitación que Jesús le hace. Y ahí está todo, como le decía. No es que la gente no entienda el Evangelio, no es que no se les haya predicado, no es que diga, mire, empiece otra vez el mensaje que no le he entendido todavía. No es eso. Es que la gente ama las cosas que Cristo les está diciendo que dejen. Y por eso es que algunos las dejan por un momento y vienen a Cristo, pero luego se apartan del Evangelio porque regresan. ¿Pero por qué regresan? ¿Porque no les funcionó el Evangelio? ¿Porque terminaron de leer la Biblia completa y no les pareció cómo es el final? No, el capítulo final no me pareció. Mejor ya no soy cristiano. No es nada de eso. Regresan simple y sencillamente por amor a cosas que Jesús les ha dicho, déjala. Deja eso para seguirme a mí. Y tendrás 100 veces más en esta vida y en el siglo venidero, la vida eterna. Hagamos como estos hombres de Dios, que dejándolo todo, siguieron al Maestro. Si Él te llama hoy, no dudes en seguirle. Vamos a cerrar nuestros ojos. Y así, teniendo nuestros ojos cerrados, yo quiero ahora hacer una invitación para aquellas personas, aquellos amigos o amigas que todavía no han recibido a Jesús como su Salvador personal. Si ese es su caso, si esa es su situación, yo quiero invitarle hoy para que usted pueda venir y recibir a Cristo como su Salvador personal. Yo quiero invitar a cualquier persona, cualquier amigo o amiga que es primera vez que quiere darle su vida a Cristo, ahí en el lugar donde está, levante su mano en señal que usted quiere seguir al buen Salvador. Yo sé que hay cosas que dejar, y todos hemos tenido que dejar algo. Pedro dijo, nosotros lo hemos dejado todo. Y repito, hay personas a las cuales Cristo les pide que dejen todo. A otros les piden que deje algunas cosas, pero todos tenemos algo que dejar. Si ese es su caso, yo le invito para que ahí en el lugar donde usted está, levante su mano en señal que usted le dice, Señor, yo te sigo. Yo te sigo. ¿Quiere usted decirle a Jesús que le sigue? Levante su mano entonces, para que podamos orar por usted. Jesús está pasando por aquí ahora, y Él nos dice, ven, sígueme. ¿Hay alguien que le quiere seguir? ¿Puede levantar su mano ahora? Hoy es el momento, la oportunidad para tener un cambio en su vida, una transformación. ¿Hay alguien que necesita hacerlo? ¿Puede levantar su mano? ¡Venga Él! Hoy es su momento. Pues si usted se alejó del Señor para recoger aquello que ya había dejado, pero usted quiere hoy volver al...

victoria sorbida es la muerte en victoria. Tenemos que reconocer que es por el hecho de que Cristo venció hace 2000 años que tú y yo en esta noche podemos celebrar. ¿No le das gracias? Ok. Aquí todo el mundo.

0: Aleluya.
1: ¿Cuántos tienen libertad para alabar al Señor?
0: ¿Cuántos tienen libertad para alabar al Señor? Vamos a clamarle con gritos de júbilo.

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0: Qué gusto que me da estar con usted otra vez. Les habla Lemuel La Rosa. Tenemos mucho entusiasmo para la jornada de hoy, cuando estudiaremos la palabra de Dios. Bien dice el Salmo 119:105, lámpara es a mis pies tu palabra y lumbrera a mi camino. Hacemos bien en estudiar, leer diariamente las Sagradas Escrituras. Es un buen tiempo invertido porque mejora nuestro carácter, ayuda en la administración de todas las cosas de la vida. Qué bien que usted pueda ahora dedicar este tiempo al estudio de la Santa Palabra de Dios. Continuaremos nuestro viaje recorriendo el Evangelio del Señor Jesucristo expresado por el apóstol San Juan en su primera carta. Así que le invito para que busque su Biblia o su Nuevo Testamento, también las notas y bosquejos que le hemos enviado, y se aliste para estudiar en la siguiente sección de Primera de Juan, capítulo 2, versos 15 y 16. ¿Cuánto hay que decir de estas dos frases de Primera de Juan, capítulo 2? Verá usted cuánta riqueza hay en el contenido de estas expresiones. Primera de Juan, capítulo 2, versos 15 hasta el 16. Le recuerdo que si aún no ha recibido las notas y bosquejos del estudio bíblico de Primera de Juan, tiene tiempo aún de escribirnos y se las enviaremos rápidamente por correo. Usted puede, si tiene acceso a internet, enviar un email pidiendo las notas y bosquejos de Primera de Juan y le remitiremos de inmediato esas notas y bosquejos. El email que usted puede usar en forma internacional es el siguiente: atv@transmundial.org. Para nuestros amigos que viven en el territorio de los Estados Unidos, tenemos un ofrecimiento especial para ustedes. 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También para quienes desean escribirnos desde cualquier parte de las tres Américas, podemos ofrecerles una dirección postal que estará al final del programa de hoy. 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Indíquenos en qué emisora escucha este programa de hoy, en qué horario y cuál es el impacto que causa en su vida. Escríbanos, llámenos, póngase en contacto con nosotros. Será muy bueno mantener un vínculo a través de internet o de correo postal o de la forma telefónica que les he indicado. También para nuestros amigos que viven en México y que escuchan este programa en ese bello país, pueden llamarnos al número telefónico siguiente. Atención, mexicanos, llámenos al 50-25-42-06. 50-25-42-06. Llame ahora. Entonces, quiero ilustrar que nuestro vínculo es con mucha gente que nos escribe desde diferentes partes de nuestras Américas. Por ejemplo, el señor Luis Viralta, que nos dice: Soy camionero que viajo a Uruguay, Brasil, Argentina y Chile. Les escucho en diferentes diales a través de mis viajes y me gozo en sus enseñanzas que me edifican y en mi soledad me dan compañía. Gracias. Bien, vamos a orar. Te pedimos, oh Dios, que ahora al estudiar tu palabra podamos recibir la inspiración y enseñanza que necesitamos. Te damos gracias en el nombre de Jesús. Amén.
1: Continuamos hoy, amigo oyente, nuestro recorrido por la primera epístola del apóstol Juan. Y llegamos a una sección que muchos han separado de lo que se ha dicho anteriormente. Pero nosotros pensamos que esto es parte de lo que el apóstol Juan ha estado hablando antes y que no es algo separado. Él nos ha estado diciendo cómo nosotros, como hijos de Dios, podemos conocer que somos sus hijos, y la forma en que podemos saberlo es porque le amamos y que guardamos sus mandamientos. Más adelante él va a decir que los mandamientos no son gravosos. Aquí no estamos hablando en cuanto a los 10 mandamientos, sino que estamos hablando en cuanto a los mandamientos que dio el Señor Jesucristo. Somos introducidos aquí al lugar santísimo en una relación muy personal con el Señor Jesucristo. Alguien ha dicho o ha hecho una división que nos gusta mucho y quisiéramos compartirla. En la epístola a los romanos se nos muestra cómo nosotros salimos del lugar de esclavitud. En la epístola a los efesios tenemos cómo entramos al lugar donde podemos tener un banquete. En hebreos se nos muestra cómo nos acercamos al trono de la gracia. Y aquí en la primera epístola del apóstol Juan se nos presenta cómo nos acercamos a la presencia divina. La forma en la cual usted y yo podemos tener seguridad, y no solo ser una prueba para nuestro prójimo, sino para con nosotros mismos, de que somos hijos genuinos de Dios, es por nuestra obediencia a Él, y que queremos complacer al Señor Jesucristo en todo lo que hacemos. Esto es lo que se nos destaca aquí. Pensamos que hay algunas personas que hoy aprietan sus dientes y dicen, «Sí, le obedeceré». Pero la motivación no es el amor, y esa es la motivación para la obediencia. El Señor dice, «Si me amáis, guardad mis mandamientos». Es como ese niñito a quien su madre le envió a sentarse en un rincón y poner su rostro contra la pared. Ella escuchó un ruido en ese rincón y le preguntó, «Juanito, ¿estás sentado?». Y él contesta, «Sí, mamá, pero estoy de pie dentro de mí». Creemos que hay muchos de los hijos de Dios así en el presente. Ellos obedecen exteriormente algunas reglas y normas, y esa es otra de las razones por la cual no nos gustan todas esas artimañas que se presentan en el día de hoy para vivir la vida cristiana, o alguna clase de filosofía que uno deba seguir. Pero la gente trata de hacer eso, pero no está obedeciendo, sino que están de pie por dentro. No están haciendo esto porque amen al Señor Jesús. Cuando usted resuelve este problema y le ama a Él y quiere obedecerle, hace eso porque le ama. Y entonces los problemas matrimoniales hallan su solución, y mucha de la incertidumbre que tiene usted en el corazón en el presente, todo eso desaparece. Y esa es la razón por la cual esto es tan popular hoy. Cuando alguien comienza a hablar en cuanto a cómo debe uno vivir la vida cristiana, la gente se acerca corriendo. Y entonces se le dan unas cuantas cosas, reglas y normas que deben seguir. A muchas personas les gusta apoyarse en algo, aunque sea una caña cascada. Quieren algo en qué apoyarse. Pero eso no les va a ayudar. Eso no les va a mantener de pie. Es algo que está basado en una relación de amor. La salvación es un asunto de amor, amigo oyente. Juan nos va a decir eso más adelante. Le amamos porque Él nos amó primero. Juan ha dividido a los creyentes en tres grupos. Hijitos, o sea, aquellos que son pequeños, o recién nacidos, digamos. Aquellos que son pequeños y se les ha perdonado los pecados. Ese es el cuadro de todos los creyentes. Todos nosotros pasamos por ese punto en un momento de nuestra vida. Luego, él habla a los padres, porque habéis conocido, dice, al que es desde el principio. Eso quiere decir desde el principio de la venida de Cristo a este mundo. Vosotros le habéis conocido, es decir, al Señor Jesús, desde el momento de la encarnación hasta el momento en que Él fue crucificado en la cruz y resucitado de entre los muertos. Luego Él dice, «Os he escrito a vosotros, jóvenes, porque sois fuertes y habéis vencido al maligno». Y también Él dice, «Os escribo a vosotros, hijitos, porque habéis conocido al Padre». Aquí Él utiliza otra palabra diferente para hijitos. Este es el lugar donde todos comenzamos. Uno no puede agregar nada a eso. Esto habla de los creyentes, jóvenes y viejos, que le conozcan. Y uno no puede ir más allá de eso. Esto es aquello de lo cual nos habló el apóstol Pablo. Pablo dijo, aún al final de su vida, cuando él escribió a los filipenses, dijo, «A fin de conocerle y el poder de su resurrección y la participación de sus padecimientos, llegando a ser semejante a él en su muerte». Ahora, esto no es algo teórico. ¿Cómo llega usted a conocer a alguien, amigo oyente? Bueno, usted conoce a alguien viviendo con él, día a día. Eso es algo que uno descubre aún en el matrimonio. Después de haber vivido con la esposa por muchos años, uno se da cuenta que ella ha llegado a conocerlo bien a uno, y uno ha llegado a conocerla bien a ella. Uno comparte muchas cosas, y eso permite conocerse muy bien, por cierto. Luego de pasar los años, uno puede recordar los momentos antes de casarse hasta el mismo presente. Y así llegan a conocerse bien el uno al otro. Ahora, ¿cómo va uno a conocer al Señor Jesucristo? La única manera de hacerlo, amigo oyente, es por medio de la palabra. Hay muchas personas que piensan que si ellos van a un estudio bíblico una vez por semana, o estudian algún cursillo, que de alguna forma u otra llegan a ser súper santos. Amigo oyente, la palabra de Dios es como la comida. Es algo maravilloso poder ir a uno de esos estudios bíblicos una vez a la semana. Nosotros estamos totalmente de acuerdo con eso. Pero usted puede imaginarse el ir a un lugar y comer una buena comida y luego decir, bueno, regresaré la próxima semana y volveré a comer entonces. Eso no es muy bueno, ¿verdad? Es por eso que creemos que un programa radial diario como este, por ejemplo, es algo importante, porque así podemos recibir comida espiritual una vez por día, y en algunos lados el programa se repite dos o tres veces al día. En cierta ocasión nos encontramos con algunos de nuestros oyentes, y una señora nos dijo que ella escuchaba este programa dos veces al día. Y hablando honradamente, amigo oyente, esta gente escucha la misma cosa repetida, y a veces nosotros nos cansamos de escuchar lo mismo. Sin embargo, así es como uno puede crecer a través de la palabra de Dios. Ese es el pan de vida. Si nosotros vamos a conocer a Cristo, tenemos que vivir con Él, y Él tiene que vivir con nosotros. Así es como podemos llegar a conocerle de veras. Esto no es algo teórico, esto no es algo idealista, algo que uno escucha y lo escribe por allí en un cuaderno de apuntes y luego se olvida. La cuestión es la siguiente, amigo oyente, y debemos decirlo directamente. ¿Vive usted con Cristo? Hay personas que dicen, bueno, he perdido a mi compañero y ahora estoy viviendo sola. Otros, en cambio, escriben diciendo, aunque perdí mi compañero, ahora tengo al Señor Jesucristo conmigo y no estoy sola. Amigo oyente, está bien el vivir con Él, no importa quién sea usted. Si usted vive con Él, eso le ayudará a crecer, y de eso es de lo que Juan nos está hablando aquí. Luego él dice algo más. Os he escrito a vosotros, padres, porque conocéis al que es desde el principio. Esto habla de aquellos que están creciendo porque le conocen. Ellos han estado viviendo con él. Luego tenemos aquí, os he escrito a vosotros, jóvenes, porque sois fuertes y la palabra de Dios permanece en vosotros. Cuando él le había hablado antes a los jóvenes que eran fuertes y que eran capaces de vencer al maligno, él no había mencionado el hecho de que la palabra de Dios moraba en ellos. Ahora, ¿cómo habían ellos vencido al maligno? Bueno, por medio de la palabra de Dios. Y la palabra de Dios dice que ellos le vencieron por la sangre del Cordero. Cuando usted, amigo oyente, descansa en el Señor Jesucristo, Él llega a ser algo personal para usted. Él llega a ser algo real y usted puede hablar con Él. Algunas veces aprovecho la distancia que media entre mi casa y el estudio, y cuando voy, ya sea del estudio a la casa o de la casa al estudio, aprovecho esos momentos para hablar con el Señor, para conversar con Él, para hablar en cuanto a mí mismo. No que Él no sepa en cuanto a mí, ni que yo esté informándole algo nuevo, sino que me gusta conversar con Él y pedirle ayuda. Y sin duda, algunas personas me observan hacer eso y pensarán que me falta algo o que estoy desequilibrado. Pero en realidad no interesa lo que ellos piensen. Lo importante, amigo oyente, es que nosotros necesitamos conocerle a Él. Y ahora notemos lo que nos dice aquí, que uno puede vencer al maligno. ¿Cómo puede uno vencer al maligno? Con la palabra de Dios. ¿Cómo es descrita la palabra de Dios? Bueno, la única arma ofensiva que se le ha dado a los creyentes es la palabra de Dios, la cual es la espada del Espíritu. Amigo oyente, si usted va a ser capaz de defenderse a sí mismo contra el diablo, usted va a necesitar la palabra de Dios. La razón por la cual muchos creyentes están siendo derrotados por el mundo es sencillamente porque ellos no están en la palabra de Dios. No interesa cuántos cursillos haya tomado usted, no interesa cuántas reuniones de estudio bíblico haya tenido usted una vez por semana. Hemos hecho eso por años, pero descubrimos que muchas personas no maduran. Sin embargo, hay otros que sí maduran. ¿Por qué? Porque permanecen en la palabra de Dios. Es necesario que usted, amigo oyente, coma 3 veces por día. Y usted necesita comida física para ser fuerte. Y también necesita comida espiritual para ser fuerte espiritualmente. Ahora, en este versículo 15 del capítulo 2 de la primera epístola de Juan leemos: «No améis al mundo, ni las cosas que están en el mundo. Si alguno ama al mundo, el amor del Padre no está en él». Fíjese usted, «no améis al mundo». Ahora, ¿de qué mundo está hablando aquí Juan? Él nos está refiriendo al mundo de la creación, es decir, al sistema y orden que uno encuentra en la creación. Las flores florecen en la primavera, los árboles producen hojas, y en el otoño comienzan a cambiar a toda clase de colores, amarillo y dorado y rojo, luego caen y llega el invierno. Pero este no es el mundo que no debemos amar, no es a este mundo que se está refiriendo Juan aquí. Debemos amar este mundo que Dios ha creado. Es la creación de Dios y nosotros debemos hacer eso. Alguien ha expresado esto de la siguiente manera: el cielo arriba es un azul suave, la tierra abajo es un verde dulce, algo vive en cada color, ojos sin Cristo nunca han visto, las aves deleitan con su trinar, las flores con una belleza profunda brillan, y ya que sé como sé ahora, yo soy suyo y él es mío. ¿No le parece esto algo hermoso, amigo oyente? Porque Él es el Creador, nosotros somos y podemos amar su creación. Así es que Juan no se está refiriendo a eso. También debemos mencionar otra cosa a la cual Él no se está refiriendo. Él no está hablando aquí en cuanto a la humanidad. Porque se nos dice que de tal manera amó Dios al mundo. ¿Cuál mundo? ¿El mundo de qué? El mundo de gente, el mundo de seres humanos, porque Él amó al mundo, Él entregó a su Hijo unigénito. ¿Qué es lo que Juan quiere decir con esto entonces? Bueno, Él está hablando aquí en cuanto a este sistema mundial en el cual usted y yo vivimos. Amigo oyente, debe creernos que hay un sistema mundial y es satánico. El apóstol Juan lo menciona en su Evangelio en el capítulo 14, versículo 30, donde dice: «No hablaré ya mucho con vosotros, porque viene el príncipe de este mundo, y él nada tiene en mí». El príncipe de este mundo. ¿De qué mundo? De este sistema mundial, de esta civilización de la cual usted y yo formamos parte, amigo oyente, con todos sus gobiernos, pertenecen a Satanás, los sistemas de este mundo. Usted recuerda que él le ofreció al Señor Jesucristo los reinos de este mundo. No creemos que le haya dejado ninguna nación de lado cuando le hizo esa oferta. Todo le pertenece a él. Nosotros no debemos, pues, amar a ese mundo. Y él lo menciona otra vez en el capítulo 16, versículo 11, donde dice: «Y de juicio, por cuanto el príncipe de este mundo ha sido ya juzgado». Nuevamente debemos decir que el sistema que está en el mundo hoy es satánico. En la Epístola a los Efesios se nos habla de la fundación del mundo en el versículo 4 del capítulo 1. Y él está hablando aquí de la creación material, pero cuando uno pasa al capítulo 2 de esa Epístola a los Efesios, en el versículo 2 dice: «en los cuales anduvisteis en otro tiempo, siguiendo la corriente de este mundo». Ahora, ¿cuál es la corriente de este mundo? Bueno, este es el mundo que está lleno de avaricia, con una visión egoísta, con placeres carnales, con engaño, con mentira, con peligro. Ese es el mundo en el cual usted y yo vivimos en el presente, y él nos está diciendo aquí que no debemos amarlo. De paso, debemos decir que usted tiene que ser obediente a un mundo o a otro. O usted va a obedecer al sistema mundial y vivir en el mismo y disfrutarlo, o usted va a obedecer a Dios. Escuche lo que el apóstol Pablo tiene que decir aquí en su Epístola a los Gálatas, capítulo 6, versículo 14. «Pero lejos esté de mí gloriarme, sino en la cruz de nuestro Señor Jesucristo, porque en el mundo me es crucificado a mí y yo al mundo». El apóstol Pablo está diciendo que entre él y el mundo se encuentra la cruz de Cristo. Ambos están tratando de ganarle, y yo, como hijo de Dios, soy obediente a Él, y la gloria le pertenece a Cristo. Usted puede estar seguro de una cosa, amigo oyente, el mundo no está glorificando la cruz de Cristo. El apóstol Pedro habla de la misma cosa en su segunda epístola, capítulo 2, versículo 20, donde dice: «Ciertamente, si habiéndose ellos escapado de las contaminaciones del mundo, por el conocimiento del Señor y Salvador Jesucristo, enredándose otra vez en ellas, son vencidos, su postrer estado viene a ser peor que el primero». Eso habla de contaminación, y luego él habló de antes de la corrupción del mundo. Usted y yo, amigo oyente, vivimos en un mundo que es corrupto, contaminado. Hoy se habla mucho en cuanto a la contaminación ambiental. Pero ¿qué podemos decir en cuanto a la mente contaminada por la pornografía y un lenguaje vil? ¿Qué podemos decir del espíritu del hombre que está siendo adormecido por estas cosas? Nosotros no debemos amar al mundo ni las cosas que están en el mundo. Y Juan dice aquí: si alguno ama al mundo, el amor del Padre no está en él. Usted, amigo oyente, no puede andar con esa multitud que sigue a Satanás toda la semana y luego andar con los que siguen al Señor los domingos. Usted puede correr quizá, pero está fuera de lugar. Eso es algo que uno no puede hacer, no debe hacer. Ahora aquí tenemos algo que es bastante interesante. No vamos a poder avanzar mucho en esto, pero queremos presentarlo por su importancia. En el versículo 16 de este capítulo 2 de la primera epístola del apóstol Juan leemos: «Porque todo lo que hay en el mundo, los deseos de la carne, los deseos de los ojos y la vanagloria de la vida, no proviene del Padre, sino del mundo». Estas son las mismas tentaciones que Satanás presentó a Eva en el jardín del Edén, los deseos de la carne. Eva vio que el árbol era bueno para comer, el deseo de los ojos. Eva vio que la fruta era agradable a los ojos. Cuando uno observa la belleza que nos rodea, debemos tener cuidado porque uno puede ser atrapado en la belleza. Y luego tenemos la vanagloria de la vida. Eva vio que el árbol podría ser deseado para hacerle a uno sabio. ¿Cuál es nuestro enemigo? El mundo, la carne y Satanás. Y esa es la misma tentación que Satanás presentó al Señor Jesucristo. Él no ha cambiado sus tácticas, amigo oyente. Él las presenta ante usted y ante mí, y nosotros caemos o seguimos esas cosas. Vamos a observar esto, Dios mediante, en una forma más profunda y con más cuidado en nuestro próximo programa. Le invitamos, pues, a sintonizarnos. Mientras tanto, le aconsejamos, como lo hacemos con frecuencia, que estudie el resto de este capítulo 2 y se familiarice con su contenido. También, si ya tiene en su poder las notas y bosquejos que enviamos gratuitamente a nuestros oyentes, pues estudie este pasaje junto con el material que ha recibido para que esté así mejor preparado para nuestro próximo estudio. Ahora, si todavía no tiene en su poder las notas y bosquejos correspondientes a estos estudios, pues le urgimos a que se comunique con nosotros y nos exprese su deseo de recibir este material, y con todo gusto lo enviaremos a su dirección sin costo alguno de su parte. Claro está que necesitamos saber todos sus datos personales, es decir, su nombre y su dirección completa y en orden, para poder enviarle este material sin que haya pérdida en el correo. Tenga pues en cuenta esta recomendación cuando nos envíe su carta. De paso, le animamos a que comparta con nosotros la forma en que este programa está siendo de bendición para usted y su familia. El contenido de su carta no solo será de aliento para nosotros, sino también para nuestra vasta audiencia, que se sentirá también animada a escribirnos. Quedamos pues en espera de sus gratas noticias. Será entonces hasta nuestro próximo programa, amigo oyente, es nuestra oración que el Señor derrame sobre usted sus más ricas bendiciones.
2: 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Bien, amiga y amigo, tenemos que despedirnos ya mismo. Pido a Dios que le bendiga. 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
1: Días antes de mi último cumpleaños, mi esposa me preguntó acerca de que sí que me gustaría recibir en ese día especial. Y recuerdo que mi respuesta fue que no necesitaba nada, que no me tenía que regalar nada. Pero el día de mi cumpleaños me levanté y me senté al piano. Y pensando en la pregunta que me había hecho mi esposa, me puse a pensar en qué le respondería al Señor si Él me preguntara qué es lo que me gustaría recibir el día de mi cumpleaños. Y pensando en esto, escribí esta canción que se llama Este día es mi.

buen beso.

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0: 4:29.
1: Si Dios, hoy nos levantamos como las águilas, no por nuestras propias fuerzas, sino con tus fuerzas, Señor.

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1: Fue una sola palabra. Una sola palabra que sonó insidiosamente por horas y horas. Una palabra que es como orden, que crea una obligación, que mueve a la acción, que puede servir para bien o para mal. Esa palabra la escuchó durante horas un jovencito de 14 años de edad llamado Johnny Vance, de Nevada, Estados Unidos. La escuchó en una canción del grupo inglés de rock llamado Judas Priest, o sea, sacerdote Judas. La singular palabra era, hazlo. Y movido subconscientemente por esa palabra, Johnny Vance se pegó un tiro en la cabeza. Este, mi amigo, es otro de los síntomas de nuestro mundo moderno. Canciones rock que contienen lo que llaman mensajes subliminales. Estas son palabras repetidas muchas veces en medio de otras que, por su repetición, operando principalmente en el subconsciente, incitan a la acción. Algunas de las palabras o frases así usadas, además de la ya mencionada, hazlo, son, vamos a morirnos. Otra, intenta suicidarte. Otra aún, la muerte es buena. Y otra, Satanás es tu amigo. Una madre cuyos hijos de 17 y 19 años de edad se suicidaron después de escuchar un tiempo el grupo Judas Priest demandó a la compañía de discos ante la justicia. Pero la justicia liberal no condenó a la compañía. Psicólogos y psiquiatras han dicho que una palabra en una canción repetida continuamente de manera insidiosa, aunque vaya mezclada con otras palabras inocentes, puede afectar subconscientemente a la persona y hacerle hacer cosas contra su integridad moral y aún contra su vida. Y esto, amigo, provoca la pregunta, ¿será esta una nueva treta del diablo, el enemigo de la humanidad? Puede que sí. El que es llamado en la Biblia padre de mentira no puede hacer otra cosa que inventar continuamente mentiras y engaños y fraguar toda clase de perversidades. ¿Cómo se podrá contrarrestar esta ola insidiosa de muerte? Contra las tinieblas está la luz. Contra el odio está el amor. Contra la ruindad está la pureza. Contra la injusticia está la justicia y contra la mentira está la verdad. Y amigo, esa luz y ese amor y esa pureza y esa justicia y esa verdad es Jesucristo. Solo Él puede librar nuestra juventud del engaño de Satanás el diablo. Solo Él puede salvar y librar a cualquier persona de todo mal.
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venimos a escuchar tu dulce voz, Señor Jesucristo. Exaltamos a ti y te coronamos con poder.

gritar lo que yo diga. Vamos a confesar que en esta noche el Señor es Dios sobre esta tierra y sobre todo el universo. Proclamamos el nombre del Señor.

¡Aleluya! Rey de reyes, Señor de señores, majestuoso príncipe de paz. Te bendecimos y te alabamos, Señor. Somos libres, somos libres. ¿Cuántos son libres en esta noche? Somos libres para alabarle a Él.